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3: 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Yo tenía un punto en la Girón y ella era la que me daba protección. Oye.
4: Espérate, Evo.
1: Edwin, buenos días, vacilón de la mañana.
5: Buenos días, yo la conseguí en las redes, la mía. Su papá me dijo a mí que si yo sabía en qué me había metido con ella.
6: 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A mí soy yo 6 años ya.
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bueno, la voy a seguir hasta el fin del mundo. No me importan las barreras que tenga que cruzar. No me importan los peligros. No me importa nada.

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4: Sobre todo, de energía positiva. Energía positiva para que usted se regocije en su cuerpo, para que llene de alegría su corazón y para que ilumine su mente a través de soluciones prácticas que Fe y Esperanza le entrega a través de los siguientes 30 minutos. Usted podrá con nosotros hallar un alivio permanente a esa dificultad corporal, a ese dolor, a ese malestar, a esa extraña enfermedad que le tiene postrado a usted desde hace años en una silla de ruedas, en una cama de desahucio o en el abandono total de parte de su familia. Por eso, no se extrañe usted a que a partir de este momento se comunique vía telefónica con nosotros y solucione cualquier situación adversa a la normalidad de su vida. Si usted tiene problemas en su negocio, llámenos, nos da su fecha de nacimiento y nosotros haremos un análisis rápido, efectivo, concreto, con respecto a las energías que circundan su negocio. Y le podemos indicar a ciencia cierta y sin temor a equivocación alguna si usted está siendo atacado en su negocio por una fuerza maligna o sobrenatural. Si usted, por ejemplo, es una ama de casa que ha tenido que soportar a una persona extravagante, grosera, durante toda su vida, llámenos y nosotros le diremos aquí si realmente vale la pena que usted siga viviendo con esa persona. Y si por el contrario, ese ser humano, esa persona agresora, ha sido víctima de un mal extraño o sobrenatural que le obliga a comportarse de extraña manera, también aquí se lo vamos a indicar. Si usted, padre de familia, siente que sus hijos se están perdiendo por el fatídico camino de la drogadicción, del pandillerismo, del alcoholismo, de la pernicia, nosotros aquí le vamos a indicar rápidamente si ustedes merecen rápidamente una atención de corte parapsicológico. Un abrazo de bienvenida a todos ustedes, corazones contentos, mentes iluminadas, que a partir de este instante y momento se van a llenar de mucho regocijo y de mucha luz en el camino de sus vidas.
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1: ¿Cómo están en casa?
2: Bien.
1: Vea su fecha de nacimiento, la suya, por favor.
2: El 15 de junio.
1: ¿Es la suya?
2: Así es.
1: ¿Y usted está preocupado por alguien de su familia? ¿Es hermana o es hermano?
2: Hermano.
1: Por un hermano. Deme la fecha de nacimiento de su carnal, por favor.
2: Es del 16 de julio.
1: Póngame cuidado lo que le está sucediendo a su hermano. Escúcheme. Bueno.
2: Sí.
1: ¿Me está escuchando, hermano?
2: Sí, lo estoy escuchando.
1: Ok. Escúcheme lo que está pasando con su hermano. Es algo delicado. Es algo delicado porque él, cuando el suegro de él vivía, tenían ciertas fricciones, ciertos roces.
2: Sí, así es.
1: Pero cuando fallece su suegro, a él le empieza una extraña depresión y un constante dolor de cabeza.
2: Sí, cómo no.
1: Y demasiado ido. Está como muy extraño.
2: Sí.
1: Ustedes a veces no lo conocen, como que no fuera él. Sí, ¿verdad que sí? ¿Ah?
2: Sí, así está.
1: Ok. En primer lugar, su hermano debe suspender la profesión que ejerce, él es chofer, que no vaya a manejar.
2: Sí.
1: ¿Oyó? Mucho cuidado con ir a manejar porque él está propenso a un accidente.
2: Sí.
1: Le voy a decir por qué. El espíritu del suegro le está lanzando ciertas vibraciones.
2: Sí.
1: El recuerdo de ese ser le está perturbando la mente. Esto hay que tratarlo con cuidado, hijo. Porque el suegro de él no era una mala persona, que en paz descanse. ¿Me comprende?
2: Sí, cómo no.
1: Pero hay una vibración, un choque de ese espíritu con la mente de su hermano que hay que remediar rápidamente. ¿Me entiende, hijo?
2: Sí, cómo no.
1: Esto hay que explicarlo más profundamente allá, pero con él al frente, para sacarle y alejarle esa situación extraña, ese comportamiento de él, para arreglarle la mente rápidamente. ¿Yo, hijo?
2: Sí.
1: Eso tiene que hacerlo pronto.
2: Bueno.
1: Y escúcheme, que no vaya a manejar, por favor.
2: Muy bien.
1: ¿Ok?
2: Oiga, otra pregunta, también es con respecto a mi esposa. Ella también padece de dolores de cabeza muy constantes.
1: Deme la fecha de nacimiento de su esposa.
2: 25 de noviembre.
1: Bueno, hijo, aquí no aparece nada maligno. De pronto ese estrés, preocupación, ese dolor de cabeza no proviene de ninguna influencia maligna. ¿Oyó, hijo?
2: Ah, muy bien.
1: Aquí le decimos la verdad a todas las personas.
2: Bueno.
1: ¿Está bien?
2: Pues muchas gracias.
1: Su esposa no tiene nada de eso. No crea que alguien le haya hecho un mal, nada de eso pasa en el caso de ella. ¿Yo, hijo?
2: Sí.
1: Bueno. Su hermano sí merece un tratamiento rápido.
2: Sí, cómo no. Yo hoy me voy a poner en contacto con él.
1: Sí.
2: El día que vayamos con usted, ¿alguna recomendación que hay que llevar o qué?
1: Nada, solamente lléveme agua bendita, es lo único que pedimos.
2: Ah, muy bien.
1: Agua bendita y la fe.
2: Muy bien.
1: Porque aquel hombre que no tiene fe pierde la esperanza. Y aquel hombre que pierde la esperanza pierde la ilusión de vivir y fracasa en la vida.
2: Muy bien.
1: Que Dios lo bendiga.
2: Gracias.
1: Hasta luego.
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1: Bienvenidos a este su programa. ¿Cómo están en casa?
3: Bien, gracias a Dios.
1: Bueno, ¿me da su fecha de nacimiento, por favor?
3: 31.
1: Sí.
3: De enero.
1: Hija de Dios, he hecho una concentración aquí y estoy viendo su corazón muy triste.
3: Sí, estoy sufriendo de una depresión, ya tengo un año con esta depresión.
1: Estoy viendo esa depresión, pero eso es por causa de la influencia
4: de otro ser que estoy viendo en medio de usted y de su esposo, otra mujer,
3: sí,
4: que se ha entrometido en la vida de ustedes,
3: sí,
4: y tiene prácticamente como enloquecido a su marido.
3: Así es.
4: ¿Es tan así?
3: Sí.
4: Que lo que estoy viendo yo en este momento aquí, a través de ese desdoblamiento, es que él ha llegado al colmo del descaro, que hasta se lo platicó a usted.
3: Sí, así es.
4: Como si usted no fuera nadie especial para él.
3: Así es, así lo dice.
4: Como si usted, esos 9 años de matrimonio...
3: 19.
4: Perdón, esos 19 años de matrimonio, no le hubieran servido absolutamente para nada.
3: No, puro malo, él dice que puro malo ha recibido de
4: él. Él dice que puro malo, que inclusive hasta sus 3 hijos... como que no los, no sé, como una extraña cosa, una extraña fuerza.
3: Así es.
4: Contra ellos, contra usted, contra su familia, contra el hogar, contra todo.
3: Así es.
4: ¿Verdad que sí?
3: Sí.
4: Ya ha llegado al colmo esta señora del descaro, que hasta a su casa fue a buscarla.
3: Sí.
4: ¿Verdad que sí?
3: Sí.
4: Ok, escúcheme bien. Su marido no tiene culpa en esto, esa mujer ha hecho cosas extrañas, ¿ok? ¿Está bien? ¿Su esposo dónde está en este momento?
3: No está en casa, así se va y ya no regresa.
4: Bueno, este pobre hombre está siendo trabajado por la fuerza del mal que esta señora, si así se le puede llamar, utiliza para mantenerlo a él en esa manera, ¿oye, hija?
3: Sí, él dice que ella se lo ha dicho.
4: ¿Perdón?
3: Él dice que ella se lo ha dicho.
4: ¿Que le ha dicho qué?
3: Que lo tiene trabajado, que le está haciendo brujería.
4: Imagínese nomás.
3: Pero él así está a gusto ahí. Yo no sé por qué regresa. O sea, que si ya no nos quiere a nosotros, ya no quiere nada con nosotros, y puro malo nosotros, ¿por qué no se queda allá? Yo quisiera que allá se quedara y que ya no regresara. Nos ha hecho mucho daño.
4: Pero él sigue regresando.
3: Él sigue regresando y ahora no se quiere salir de casa por nada del mundo, pero él quiere tener a las dos personas. Quiere tener allá y quiere tener aquí.
4: Ajá. Pero le voy a explicar algo, hija. Esto tiene una solución, ¿oyó? Esto tiene solución. Nosotros podemos romper ese hechizo y lo hacemos en 24 horas. Si usted quiere.
3: Sí.
4: Si usted lo desea.
3: Sí.
4: Porque cuando una persona como su esposo lo tienen trabajado de esa manera, descarada y abierta,
3: sí,
4: entonces la persona no piensa. No actúa bien. Por eso es que usted lo nota a veces como divariando. Él llega a su casa por la fuerza del amor que le tiene a usted en su interior y a sus hijos. Pero cuando él los ve, la brujería inmediatamente le hace ver a él cosas raras.
3: Sí, raras, completamente.
4: Cosas extrañas, inclusive. Ha dudado hasta de los alimentos que usted le da.
3: Sí, hasta inventa, así como que se pone celoso y no tiene ni por qué ponerse celoso.
4: Claro.
3: Sí.
4: Inventa cosas.
3: Inventa cosas.
4: Y en una ocasión no le ha dicho de casualidad que él teme que le den veneno.
3: No, él me dice que él también quisiera morirse, ¿verdad?
4: Ajá. Bueno, es porque le da una desesperación muy grande. Es porque un hombre trabajado de esa manera puede llegar inclusive a suicidarse, ¿oyó, hija?
3: Sí.
4: Esto es de cuidado. Esto hay que actuar rápidamente antes de que sea demasiado tarde, ¿oyó, hija?
3: Sí.
4: Usted tiene la mejor oportunidad para hacerlo. Visítenos, por favor. Lo único que tiene que llevar allá es su fe, una fotografía de su esposo de cuerpo entero, 3 limones verdes, 3 dientes de ajo y 38 clavos de olor.
3: Sí.
4: ¿Okay?
3: ¿Ok?
4: Y nosotros en 24 horas le rompemos ese hechizo, le quitamos ese mal a su marido para que él se despierte y vuelva a la realidad con ustedes y abandone por siempre y para siempre a esa mala mujer que está haciendo de ustedes un hogar infeliz. ¿Oye, hijita?
3: Sí.
4: Un abrazo de parte de todos nosotros. Le saluda a sus 3 hijos, por favor.
3: Muchas gracias.
4: Hasta luego, señora.
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7: Bienvenidos a este su programa, ¿cómo están en casa?
8: Bien.
7: Deme su fecha de nacimiento, por favor.
8: 10 de noviembre.
7: Bueno.
8: Bueno.
7: Hija, escúcheme.
8: Ajá.
7: Allí, aparte de los ruidos que estamos escuchando ahorita, ¿alguno de sus hijos ha escuchado cosas raras?
8: Sí.
7: Cuénteme, ¿qué han escuchado?
8: Pues, ruidos, o sea, de diferentes cosas y, o sea, como la presencia de algo.
7: Usted también siente esa presencia, ¿no?
8: Sí.
7: Okay. Te voy a decir una cosa, hija. Lo están embrujando, ¿yo?
8: Ay.
7: Y esto suyo es de cuidado. Por eso es que usted siente un frío raro en los huesos. Un dolor en los huesos. Que los días martes y viernes se le acentúa. Y los otros días le duele, pero más poquito. Eso es tipo una brujería G negativa. Así se llama esa brujería, ese tipo de mal que se mete en los huesos de las personas. G negativa es el tipo de brujería que le han hecho a usted, hijita. Y por eso es importante que usted se haga sacar eso cuanto antes.
8: Ajá.
7: Si no se hace sacar eso, va a perder la posibilidad de caminar.
8: Vaya.
7: Va a quedar retorcida completamente, ¿oyó?
8: Ajá.
7: Le estoy diciendo ahorita de buena fe que por favor se haga sacar ese mal cuanto antes. ¿Oyó, hija?
8: Sí.
7: ¿Está bien?
8: Bien.
7: Bueno, disculpe, ¿qué otra cosa quiere preguntarme, hija?
8: De... sobre mi esposo.
7: Dime la fecha de nacimiento de este hombre.
8: Es 19 de julio.
7: ¿Qué quiere saber?
8: Pues no sé, de su trabajo. A veces llega con cara de preocupado. No sé, lo veo raro.
7: ¿No le está rindiendo el dinero?
8: Pues no.
7: Aquí le aparece, él se lo está gastando mal gastadito. ¿Dónde está él?
8: ¿Mande?
7: ¿Dónde está él ahorita?
8: Por ahí anda.
7: Bueno, aquí no le aparece nada negativo a él.
8: ¿Nada?
7: Simplemente que a veces como que se desfasa con el dinero, pero es algo natural. No le aparece hechizo, embrujo, nada de esto le aparece a él. A usted sí, como le dije yo.
8: Ajá.
7: ¿Está bien?
8: Bueno.
7: Es importante que él la acompañe a nuestra oficina, hija.
8: Bien.
7: ¿Ok?
8: Ajá.
7: Y al hijo mayor suyo, que es el que oye cosas, ¿no?
8: Sí.
7: A él también hay que llevarlo, hijita.
8: Bien.
7: Por favor.
8: Ajá.
7: Cuídese mucho.
8: Gracias.
7: Dios le bendice. Hasta luego.
8: Adiós.
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1: Hijita, ¿cómo está usted, mamita?
10: Bien.
1: Bueno, ¿me da su fecha de nacimiento, por favor?
10: El 3 de septiembre.
1: Bueno, aquí está marcándole su horóscopo, le está señalando a todas las personas de sus características, mijita, problemas muy definidos en su hogar. Y sobre todo problemas emocionales, problemas de tristeza. Su horóscopo le está diciendo, mamita, que está muy triste su corazoncito.
10: Sí.
1: Está desesperadita, nerviosa. Nada le sale bien y hasta las ganas de vivir se le están quitando.
10: Sí.
1: Y se le están quitando las ganas de vivir, mamita, porque usted no encuentra apoyo en su compañero, en su esposo. Deme la fecha de nacimiento de él, por favor.
10: El 8 de octubre.
1: Yo estoy viendo el elemento aire de su marido bastante enrarecido. ¿Qué quiere decir esto? Estoy viendo aquí que no tiene día favorito.
11: que su planeta regente, que es Venus, no le está iluminando absolutamente nada positivo a su esposo. Y su aire enrarecido lo veo afectado por licor y por drogas. Me perdona que se lo diga. Me disculpa, por favor, ¿sí, mijita?
10: No, está bien, quiero saber la verdad.
11: Si yo estoy aquí para decirle la verdad. Entonces, una persona que se encuentra afectada por esta situación, pues también le ocasiona en su mente volverse agresivo, pelearle. La desespera, no le ayuda, es agresivo, la maltrata, la humilla. Sus hijos no pueden progresar porque se sienten tímidos, se sienten mal. No encuentran el apoyo ni la dirección de un hombre que los conduzca por el verdadero camino. Eso es lo que yo estoy observando aquí en el signo zodiacal de su esposo y en su hogar, mamita. ¿Ok?
10: Sí.
11: Pero esto tiene una causa. Fíjese que usted no ha podido ser feliz nunca en los 22 años de casada que aparecen aquí. ¿Verdad que no, mija?
10: No, nunca.
11: Ok. Por eso usted se está desesperando más y más todos los días, ¿verdad, hija?
10: Sí, mucho.
11: Ok. Pero nosotros estamos aquí para ayudarle, ¿oyó, hija? ¿Sabe qué es lo que ha pasado con ustedes? Le voy a decir la verdad. A ustedes les trabajaron de una manera oscura y negativa, ¿oyó, mijita?
10: Sí.
11: A ustedes les dañaron su armonía antes del matrimonio. Si usted va a nuestra oficina, nosotros le vamos a enseñar la cara de la persona que le hizo el daño. Vamos a retirar ese mal para que usted rehaga la vida con su esposo. Necesitamos fotografía de su marido, necesitamos fotografía de sus cuatro hijos. Porque vamos a inyectarle a usted energía positiva, vibra positiva. Usted va a salir nuevecita. Vamos a ayudarle, vamos a orientarle, vamos a retirarle esa vibra oscura y maligna que hace que su vida no sea vida prácticamente. Mijita, cuando a una pareja, antes o durante el matrimonio, les hacen un daño de estos, afecta a los hijos. Por eso es que le estoy pidiendo fotografía de sus muchachos.
10: Sí.
11: Para retirar esa vibra oscura y que ellos tengan un sol en su camino. Que tengan una estrella como la tuvo David. O que tengan la estrella de Belén que tuvo Cristo Altísimo. Para que puedan ellos servirle a la humanidad a salir adelante. Si no se quita ese mal, si no se quita esa energía negativa, mijita, las cosas de sus hijos van a estar siempre complicadas. ¿Oye, mamita? Bueno, muchas gracias por hablarnos. Un abrazo en la distancia.
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10: Sí, bueno, ¿cuál es su fecha de nacimiento, por favor?
11: El 9 de noviembre del 78.
10: ¿Y cuál es su pregunta? ¿En qué le puedo servir? ¿En qué le puedo colaborar?
11: Vamos, pues mire, la verdad, yo he tenido muchos problemas de salud. Fíjese que no me he sentido muy bien desde hace como 3 meses y mis piernas ya no se exponen igual como antes. Uh-huh. Sí me doy a entender, o sea, tengo un poco de problemas de salud, pero no sé en realidad qué tengo. Ah, si me explico.
10: Mi querido hermano, su problema radica directamente en una mujer del pasado suyo, con la cual usted no terminó para nada bien, y esta misma persona a usted lo amenazó y le dijo que se iba a acordar de ella. Lo que pasa es que usted es una persona que se hace de desidia y nunca había querido buscar la ayuda, hermano.
11: Es así, la verdad es que yo le tengo mucho respeto a eso, pero sí, efectivamente, no sé qué me está pasando, si alguien me está echando la mala o cualquier cosa, yo quisiera saber, ¿no? Porque con mi salud todo se me complica, usted me entiende, ¿no?
10: Inclusive, mi estimado hermano, poco después de que usted tuvo el inconveniente con esta persona, veo que usted sufrió un accidente en el cual se vio comprometida no solo su cadera, sino también sus piernas, ¿verdad que sí?
11: Claro, eso ya tiene demasiado tiempo.
10: Últimamente, mi hermano querido, ese problema se ha venido agudizando un poco más, a tal punto de que usted casi no se puede levantar ni siquiera de la cama. No puede ni siquiera usted moverse bien, mi hermano querido, ni ejercer la fuerza que usted tiene que ejercer normalmente en su trabajo. Y que llegue usted a su casa a llorar y a sufrir en silencio porque los mismos medicamentos, los mismos calmantes no están obrando ni están actuando en su mismo cuerpo.
11: Es así, la verdad, soy un hombre muy fuerte, pero la verdad esto puede conmigo, la verdad, me está ganando.
10: Se me siente ayuda. Se me siente usted impotente, se me siente cansado, se me siente acabado y sobre todo frustrado, mi hermano, porque esa es la palabra que aquí sobresale, la frustración en usted, hijo. Dicen por ahí que nuestro mejor amigo puede llegar a ser nuestro peor enemigo, porque esta persona, mi hermano, lo conoce muy bien a usted y lo conoce tanto que lo que ha hecho es pagar prácticamente los servicios de una bruja, de una hechicera, de una pitonisa, hacer el mal y el daño, porque lo que están haciendo con usted son alumbramientos oscuros para que usted esté perdiendo hasta la movilidad de sus piernas. Y no solo eso, mi estimado hermano, sino que también lo que ha hecho esta persona es que al pagarle a este brujo, al pagarle a este hechicero, pues te esté escondiendo bajo el velo oscuro de la negatividad, del mal y del daño, y no podamos saber quién es la persona que está detrás de todo esto.
11: Vaya, qué noticia tan fuerte, la verdad.
10: Mire, es de vital importancia su visita personal y privada, porque aquí en la primera consulta le voy a pedir a usted que me traiga un vaso de cristal para poderle enseñar el rostro de esa persona, quien a usted le ha venido dañando, quien a usted le ha venido perjudicando. Vamos a quitar el mal, vamos a quitar el daño, vamos a revertir toda fuerza oscura y negativa que estén ejerciendo en contra suya, y en 9 días usted ya va a empezar anotar esos cambios para que nuevamente pueda tener usted la salud. Entonces aquí lo voy a esperar a la brevedad posible. Ánimo y suerte, gracias por llamar.
11: No, muchas gracias, yo me pongo en contacto con quien sea y con usted, ya llego y busco salvación.
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10: Sí, bueno, ¿cuál es su fecha de nacimiento, por favor?
12: Julio 29 del 85.
10: ¿Y cuál es su pregunta? ¿En qué le puedo servir? ¿En qué le puedo colaborar?
12: Maestro, quiero preguntarle qué está pasando con mi relación. Ando mal con mi esposo.
10: Mi querida consultante, mire, su esposo siempre ha querido ser padre y lastimosamente ustedes no han podido, ¿verdad que sí?
12: Sí, maestro, es así.
10: Tratamientos sin resultados, exámenes innecesarios, pues obviamente han hecho que día a día ustedes se sientan más frustrados y han caído prácticamente ustedes ya en un juego donde no se la pasan sino peleando y discutiendo por absolutamente todo. Ya han perdido ustedes la paz, la armonía que existía en el hogar, e inclusive se ha perdido el respeto y la confianza entre ustedes. Pero veo que esta misma confianza se ha perdido es porque usted también ya me había buscado ayuda anteriormente, hija.
12: Sí, maestro.
10: No me diga que la buscó usted por Facebook. ¿Qué trabajo usted mandó a hacerle a su esposo?
12: Sí, la verdad sí, hace tiempo a que le hicieran un amarre.
10: Debido a esto mismo es que él ya no ha querido acudir a nada, porque este caso es muy recurrente en todos nuestros pacientes, en las personas que llaman, que piensan que una persona por una red social o por una cámara o por una llamada le va a solucionar la vida, y pues obviamente al César lo que es del César y a Dios lo que es de Dios. ¿Cuándo ha visto usted a un dentista sacar un diente por una llamada telefónica o por una videollamada? Nunca. Entonces, mire, yo le digo algo, hija. La carta de la sacerdotisa me indican problemas relacionados con su aparato reproductor, que no son naturales, sino que son provocados por la expareja de su esposo. Entonces es de vital importancia su visita personal y privada. Venga con su esposo, porque la unión hace la fuerza, para poder realizar un trabajo de liberación y revertir todo trabajo de magia negra que les esté impidiendo la felicidad y el poder tener un hijo.
12: Sí, maestra, eso sí.
10: No se ponga a buscar usted ayuda donde no la va a encontrar, porque lo único que van a hacer es jugar con su fe y lucrar con su esperanza. Visíteme, que las palabras se las lleva el viento, pero los hechos son los que hablan por sí solos, ¿de acuerdo?
12: Sí, maestro.
10: Gracias por su llamada. 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
13: Mi nombre es Mónica. Yo quiero dar las gracias a usted, maestro, por la curación que tuvimos. O sea, mi vida sí cambió. Cambió la forma en que me trataba mi esposo, mis hijos cambiaron. Y pues cambió completamente mi vida. Le puedo decir a usted y a todas las personas que nos están escuchando en este momento, pues que se acerquen, porque pues la curación sí sirve. Y pues gracias a usted, maestro, por todo lo que cambió en mi vida. Le voy a estar eternamente agradecida. Gracias.
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10: Sí, bueno, su fecha de nacimiento, por favor.
12: Soy del 8 de agosto de 1975.
10: ¿Y cuál es su pregunta? ¿En qué le puedo servir? ¿En qué le puedo colaborar?
12: Pues yo le quiero preguntar acerca de mi hijo.
10: La fecha de nacimiento de él, por favor.
12: Él es del 12 de noviembre del 2002.
10: Mi estimada hermana, mire, aquí yo veo que su hijo se ha convertido en una persona completamente irreconocible, tanto para usted como para su esposo, e inclusive hasta para los mismos hermanos de él, hija. Una persona que hoy por hoy, consejo que usted le da, prácticamente le entra por un oído, le sale por el otro, y todo lo que usted logra decirle, él lo toma a mal, ¿verdad que sí?
12: Pues sí, la verdad es de que lo veo últimamente muy rebelde y distraído. O sea, ya no es como era antes, con más valores, que siempre me ayudaba en la casa.
10: Mire, hija, aquí claramente yo veo que su hijo ha preferido el juego, las fiestas y el derroche que el mismo estudio. Todo esto unido al vicio y el uso de sustancias por culpa de la novia de él. Y usted muy bien ya lo sospechaba, ¿es así, hija?
12: Sí, efectivamente.
10: Lo que pasa, mi estimada hermana, es que esta mujer es mayor que él, es una mujer que ya tiene mundo, es una mujer que ya estuvo viviendo inclusive con otro hombre y le lleva bastante ventaja a él. Aparte de esto, esta misma persona se ha encargado de prepararle un trabajo maligno para que él haga lo que ella quiere. Hoy por hoy ella es ama y señora de la voluntad de su hijo.
12: Sí. Eso es lo que está pasando, maestro. Yo le solicito muchísimo su ayuda, por favor.
10: Mire, es importante que usted me visite para poder contrarrestar este trabajo y apartar a esta mujer que lo único que está buscando es el beneficio económico. Una vez contrarrestado este mal y este daño, poder que su hijo nuevamente vuelva a ser la persona que era antes y lo más importante, que comience a salir adelante y que comience a salir de este agujero oscuro, el cual es el vicio que no trae cosas buenas para absolutamente nadie. Tráigame por favor una fotografía de él y aquí la voy a esperar a la brevedad posible. Gracias por llamar.
12: De acuerdo, maestro. No, pues lo antes posible voy a ir y voy a llevar la fotografía que usted me está solicitando, porque pues sí, ya quiero que mi hijo cambie.
10: Pues de esta forma y manera es como orientamos y desengañamos a todas las personas que deciden buscar una ayuda en el Grupo Cardini. Recuerden que leo la palma de la mano como si fuera un libro abierto, leo las cartas del tarot, sé proporcionar suerte, prosperidad, felicidad, alegría, en el amor, en el dinero, en el trabajo, en los juegos, en lo que usted se proponga. 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
10: Sí, bueno, ¿cuál es su fecha de nacimiento, por favor?
12: 18 de noviembre de 1984.
10: ¿Y cuál es su pregunta? ¿En qué le puedo servir? ¿En qué le puedo colaborar?
12: Acudí con usted y quiero pues hacer un testimonio para que más gente se anime. Quiero contar mi historia, por favor.
10: ¿Un testimonio? Pues cuénteme, hija, ¿qué fue lo que la motivó a usted a buscar ayuda con este su amigo y servidor, el maestro Cardini, y con todo el grupo de psíquicos y videntes, los cuales conformamos esta congregación?
12: Pues mire, lo que más me motivó fue que siempre me hablaron con la verdad, no trataron luego de sacarme dinero. Eso me consoló mucho, porque la verdad había asistido con otras personas que realizan trabajos y me estafaron. Y bueno, no sé si se acuerde, pero pues mi negocio estaba yendo muy mal. De repente tuve mucho éxito cuando lo abrí, pero de unos meses, a partir de 8 meses, mi negocio se vino para abajo y pues todo fue muy repentino. Y de que pues acudí con ustedes para ver si me daban pues una ayuda, para que me dijeran qué es lo que estaba pasando. Y afortunadamente ustedes me dijeron todo el daño que me estaban haciendo a mi vida, a mi trabajo. Y pues yo no tengo palabras para agradecerle, maestro, porque gracias a Dios y gracias a ustedes hoy me está yendo de maravilla. A todo su equipo de trabajo que me apoyó en todo lo que necesité y me mostraron quién me estaba haciendo el daño.
10: Pues hija, muchas gracias por su testimonio, y eso es lo que queremos nosotros, que todas aquellas personas que en este momento se sientan identificadas con este caso puedan llamar, puedan participar y puedan ser, al igual que usted, un testimonio más de fe, un testimonio más de esperanza. Se quitó el mal, se quitó el daño, pudo ver usted con sus propios ojos la negatividad que estaba perjudicando su negocio. Por último, ¿qué le puede recomendar usted a todas aquellas personas que en este momento nos están escuchando y que quizás se hacen de desidia, o quizás no quieren buscar esa ayuda, o tienen un temor porque, al igual que usted, buscaron o han tocado puertas falsas donde no han encontrado la solución al problema, sino que por el contrario se han topado con personas que quizás no ayudan, que quizás lo único que hacen es jugar con la fe, lucrar con la esperanza de las demás personas?
12: Pues yo les puedo recomendar que tengan mucha fe, que crean en ustedes y que no se cierren a las ideas que pueden cambiar, que tengan la mente muy abierta y que acepten toda la ayuda que ustedes pueden brindar, porque pues en un principio es difícil confiar, pero yo sé, yo les aseguro que de verdad me ayudaron muchísimo y yo de verdad les debo todo el éxito que estoy teniendo.
10: Pues muchas gracias por su testimonio, hija. Dios me la bendiga y le deseo lo mejor de lo mejor, que siga cosechando éxitos. Bendiciones. Amables oyentes, debemos tener mucho cuidado de dónde asistimos y qué es lo que queremos hacer, porque lastimosamente muchas personas se aprovechan de la desesperación de la gente y hacen trabajos mal hechos. 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Continuamos.
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10: Estimados oyentes, les presento ahora los números de la suerte que valen para los 7 días de la semana siguiente. Aries, 40 y 21. Tauro, 08 y 63. Géminis, 11 y 28. Cáncer, 15 y 41. Leo, 88 y 19. Virgo, 05 y 09. Libra, 12 y 77, Escorpio, 21 y 14, Sagitario, 29 y 17, Capricornio, 03 y 47, Acuario, 28 y 59 y Piscis, 07 y 33. 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Me despido de ustedes, quien les habló, su amigo y servidor, el maestro Cardini, lluvias de energía positiva, un abrazo a la distancia y que Dios los bendiga.
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0: Sábado, señores, está yendo el año rapidito. El show de Cabanillas arranca desde ya. Mi nombre es DJ Pino, como cada fin de semana con ustedes. Aquí me tienes para dar la milla extra, para ayudarte a resolver tus problemas legales, compadre. Con Cabanillas, señores, ya es una costumbre estar reunido aquí con ustedes, con este cafecito en la mano, con este desayunito. Así que bienvenidos a todos los que están ahí en el carrito, en la casita, en el trabajo, donde quiera que te encuentres, bienvenido o bienvenida. 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Me voy inmediatamente con mi hermano Hans, que está por aquí desde ya. Mi hermanito Hans, cuéntamelo todo. Hans, ¿qué es lo que tú dices, homeboy?
1: Muy buenos días, mi muy querido Pino, y a todos mis muy queridos oyentes del área triestatal. Definitivamente, aquí dando la milla extra, como siempre, motivado, enviando saludos especiales a mis hermosos padres allá en la bella Colombia, Canadá. Amigos, gracias por escribirme y por estar pendiente allá en la ciudad de Toronto y la ciudad de Montreal. Un saludo muy grande a mis coterráneos. Y al igual a todos ustedes aquí en el área triestatal a lo largo y ancho de Estados Unidos, en Maryland, en California también nos están escuchando. Miami también tenemos unos clientes que nos han escrito, inclusive han venido hasta aquí algunas personas de paseo y entran a nuestras oficinas para pedir asesorías también. Eso es significativo porque nos da a entender que llegamos a muchos lugares. Pero sobre todo también la motivación de poder llegar a muchos sitios y poderles cambiar la vida a muchos de ustedes. Con Chris y todo el equipo legal, aquí Pino y todos, siempre tratamos de dar la milla extra. Hemos logrado solucionar a últimas horas muchas peticiones que realmente estaban perdidas. Esta semana tuve la oportunidad de enderezar, por decirlo así, un ajuste de estatus de unos argentinos que habían venido con visa hace 15 años y en un notario les había dicho que tenían que salir del país en una petición de una hija ciudadana americana, y por fortuna vinieron a nuestra oficina. Ellos viajaban la semana entrante, imagínate, después de 10 años, donde hubiesen viajado estas personas se hubiesen quedado fuera del país con la sanción de 10 años por una mala recomendación que les había hecho un llenapapeles. Fortuna vino a la oficina y lo enderezamos, hermano.
0: Ya, una vez.
1: Y, o sea, no la creían. No, las que decían, ¿cómo así? Yo le dije, no, donde usted se hubiese ido, señora, le hubiese tocado llevarse, divorciarse y después de toda una vida. No, es, pero es parte del proceso, Pino.
0: Es parte de eso.
1: Visa Su, aplicaciones de programas juveniles, habeas corpus, seguimos ganando también.
0: Sí.
1: Y seguimos obteniendo resultados. Manténganse alejados de los aeropuertos, por el amor de Dios.
0: Amén.
1: Y démosle un saludito muy grande a nuestra querida Yanibel, que se encuentra aquí también con nosotros.
0: Yanibel está aquí con nosotros ya, también.
1: Ya.
0: Sí. Bueno, déjame ver, perdón, no me han dicho dónde está. 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Pero ahora, a ti, sí, a ti que estás escuchando, ¿en dónde estás? ¿Estás en la casita? ¿Estás en el carro? ¿Estás donde? ¿Trabajando? a una llamadita ahí. Déjame ponerte un bajito para que no me interrumpan, ¿verdad? 646-362-1004. Yanni, ¿cómo estás? Cuéntamelo, Yanibel. Hello.
2: Buen día, Pino. ¿Cómo están? Pues yo, como siempre, aquí lista para responder cada una de las dudas de todos nuestros oyentes.
0: Qué linda. Como siempre, mi amiga Yanni, siempre preparada para eso.

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0: Vámonos directamente con Juan, que está con nosotros. Dímelo, Juan, cuéntamelo.
2: Aló, buenos días, Cabanillas, para felicitarlos por el lindo programa. Mire, es que yo tengo una prima, ella perdió una corte por no sabía, le pusieron un grillete, tiene orden de deportación, pero ella tiene una niña de 12 años que tiene corte el próximo año, a ver si metiéndole la visa juvenil a la niña, por ese lado se le puede quitar la orden de deportación a ella.
3: Okay, buen día. A la orden de deportación a la madre no se le puede eliminar automáticamente a menos de que ella tenga algún otro proceso en marcha. Puede ser si tiene una pareja, ciudadana o residente, que sometamos una petición, y con una petición aprobada, pues vamos a ser capaces de cancelar esa deportación para ella. Si en algún momento más adelante, pues que Dios no lo quiera, ¿cierto? Pero si es víctima de algún tipo de acto criminal o violencia doméstica, también más adelante con una visa aprobada a través de este tipo de casos, pues podríamos ser capaces de reabrir ese caso de deportación y cancelarlo. Ahora bien, sí le exhorto de que traiga a esa persona a cualquiera de nuestras 16 oficinas para hacer el estatus juvenil de esa menor, porque para esa menor sí que 100% le podemos garantizar que peleamos ese caso en corte para terminar con una residencia para esa niña.
0: Ahí está, gracias por estar con nosotros. 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También estamos como Cabanillas tu abogado ahí en lo que es YouTube. Vámonos con Julio, que está con nosotros. Julio, ¿qué está pasando contigo? Cuéntamelo todo, mi hermano.
4: Sí, buenos días.
0: Saludos, bienvenido.
4: Sí, mira, yo estaba oyendo la otra semana que había gente que tenían problemas con viajar aquí en Estados Unidos. Ay, como sí. De aquí para Florida, sí. Iban para otro estado, ¿no es verdad?
0: Sí.
4: ¿Qué pasa? Que yo tuve un problemita hace tiempo y me llegó una felonía. La felonía hace un año y medio que me la tumban el juez, que me la tumbó, y me dio un caso menor.
0: Ah, te dio. Un mistermino te dio, ok.
4: Sí,
0: okay.
4: Yo estaba para Florida hace dos semanas y yo viajé con mi licencia. Uh-huh. Y yo no tuve problema. Yo quiero ver si yo puedo viajar para Santo Domingo.
5: Bueno, ahí son dos cosas diferentes.
0: Esa me la sé yo, pero dale tú, Hans, dale.
5: Sí, esas dale. Son dos cosas diferentes.
3: Así no lo vamos a traer para la oficina ya.
5: Sí, o sea, una cosa es viajar a la Florida. Me imagino que usted es residente permanente, ¿correcto?
4: Claro que sí.
5: ¿Cuánto tiempo llevas como residente?
4: Hace como 42 años.
5: ¿Y hace cuánto fue esta felonía que te la bajaron?
4: Esa felonía me la bajan hace un año y medio.
5: Ok, tendríamos que esperar.
4: Me la tumbaron. Me la tumbaron.
5: ¿Fue dismiss o quedaste con un cargo menor?
4: Quedé con el cajazo.
0: Él dijo un cargo menor, es Hansel, se está escuchando. Él dijo que quedó claro, con misterminor. Claro,
5: lo que pasa es que necesitamos ver si fue misterminor exactamente.
0: Eso fue lo que dijo.
5: Yo diría, tráeme los documentos a la oficina para revisarlos, pero mira. Ya para viajar a República Dominicana es diferente porque al entrar usted lo van a revisar de una forma distinta, ¿sí? A que usted haga un viaje interno. Los viajes internos los estamos recomendando es a las personas que tienen felonías o personas que no tienen un estatus legal definido, porque ahí perfectamente los pueden aislar, o personas que tengan un proceso legal andando, así tengan una residencia, que todavía no han definido un parol o no han definido una probatoria. Tengan mucho cuidado. Si vas a viajar a la República, yo te recomiendo que tengas cuidado. Si quieres, vente para nuestra oficina, te revisamos el misdemeanor, cómo quedó o qué es lo que hay antes de viajar. Porque por cualquier cosa pequeña lo están pasando al cuartico, hermano. Y al usted tener eso hace año y medio, quiere decir que el reloj suyo vuelve y empieza a correr por 5 años para demostrar buen carácter moral. Si te agarran, tienes cómo pelear porque tienes más de 40 años sin ningún tipo de problema. Es decir, antes de esto tiene un buen carácter moral. Pero si vas con un oficial complicado,
0: bueno,
5: te puede montar en la película.
0: En mi caso, si fuera yo personalmente, a DJ Pino, y me dicen a mí que yo acabé de salir de eso que salió él, yo me quedo tranquilo hasta que salga Trump, por lo menos, para que tú te claro. Y eso yeah. Yo, eso soy yo, personalmente yo. No cogiera ningún tipo de vuelo, ¿verdad? Para que bueno, pero bueno. Mira,
3: independientemente del tiempo que haya una persona residente de los Estados Unidos sido arrestada por algún tipo de motivo criminal, no importa qué tan mínimo haya sido, no se les recomienda viajar ahora mismo y mucho menos sin hacer revisar por un abogado esos certificados o ese certificado de disposición.
0: 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Vamos a marcarlo, vamos a hacer a pasar al aire con la gente que está por aquí. 646-362-1004. Quiero muchas llamadas. 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El programa que me encanta, Yanni. Quiero que me pongan a Yanni en cámara, por favor, que está muy linda hoy. Yanni, háblame un poquito sobre lo que es el estatus juvenil. ¿Quién aplica para eso y cómo pueden aplicar? Te dejo los micrófonos. Adelante, Yanni Bell, dale.
3: Claro que sí, claro que sí. Créeme que no solo a ti te encanta. Nosotros estamos enamorada de ese proceso y es porque a través del estatus juvenil, muchos jóvenes menores de 21 años que han sido abandonados, maltratados por uno o por ambos de los padres, pueden obtener un estatus legal dentro de los Estados Unidos sin tener que solicitar un perdón, sin tener que salir fuera. En el transcurso de ese proceso pueden ser disponibles para permiso de trabajo y social mientras esperan por su residencia. Así que todo menor o toda persona que nos esté escuchando que conozca de un menor de 21 años en New York, New Jersey, Connecticut, puede contactarse con nosotros.
0: Ahí está la respuesta, ya lo saben. 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Cabanilla es pionero en eso y siempre, siempre ganamos esos casos de estatus juvenil. Así que no hay nada que perder y preguntar. Quiero buscar 10 llamadas que me marquen sobre el estatus juvenil. También recuerda que si eres víctima de algún tipo de agresión, algún tipo de robo, algún tipo de golpiza, algún tipo de atraco, y esa persona fue sentenciada, y esa persona fue agarrada y tú serviste a ayudar a que esa persona fue detenida, también puedes aplicar para lo que es la famosa Visa U. Así que si tú tuviste algún intercambio algún día de algún problema, márcanos ahora mismo y pregúntanos para ver si calificas. Esos son los dos pasos que no requieren que tú te cases o busques una pareja. Es importante que tú sepas que no solamente buscando una pareja se puede obtener papeles en este país, sino que hay diferentes maneras y te podemos armar el muñeco a ti que estás escuchando. 646-362-1004. 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Inmediatamente me voy con César. Mira a César ahí, Hans. Dale a la pregunta, Hans. César, dale.
6: Sí, buenos días.
0: Saludos.
6: Mi nombre es César Rodríguez. La pregunta que tengo, yo tengo el caso por VAWA, por abuso doméstico. Entonces, yo solicité un permiso de viaje adelantado y me lo enviaron. Si es recomendable que yo viaje a República Dominicana, por favor.
5: ¿Qué tantas pruebas enviaste del daño que te hicieron?
6: Yo envié la prueba que pude conseguir, un papel psicológico del psicólogo. Tuve testigo y
5: ¿tuviste reporte de policía y tuviste fotos?
6: No, porque la foto la tiene en el teléfono y la mujer me lo rompió.
5: Ok, ¿tú entraste, por, ¿tú entraste por frontera o entraste con visa?
6: Con visa.
5: Ok, mira, tu caso está en proceso, pero eventualmente no es un caso muy sólido porque no tienes pruebas muy fuertes. Puedes pelearlo, pero ahorita tienes que tener mucho cuidado al momento de viajar. Yo no viajaría, yo me quedaría quieto. ¿Por qué? Porque a pesar de que usted fue evaluado y le dieron la autorización de viaje, el oficial de migración, al momento que usted retorne, tiene la decisión y la facultad discrecional si te deja entrar o no te deja entrar. Ahora, si sucede algo a futuro, puede ser que de pronto puedan establecer la continuidad dentro del país. Y usted, al haber viajado, queda la interpretación del oficial de migración, si usted, si lo interpreta como que usted ha estado continuo o no ha estado continuo, así tenga una autorización de salida. Yo me quedaría quietico hasta que te aprueben el VAWA. Si ya tienes la prima facie, que es la que tienes, si tienes una autorización de viaje, probablemente tiene que quedar un año y medio, dos años, para que te aprueben definitivamente el VAWA. Quédese quietico, hermano. Porque no está para exponerse.
0: Tranquilito ahí, mi hermano, Tranquilito. 646-362-1004. 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Buenos días, Rafa, ¿cómo estás? Cuéntamelo todo, mi hermano.
7: Sí, buen día. Quería hacerle una pregunta al abogado.
0: Sí.
7: Yo pagué mi permiso de trabajo en marzo del año pasado. El caso mío es Visa U.
0: Sí.
7: Y todavía no me ha llegado nada, no sé por qué.
0: Estamos ayudándote en la oficina de nosotros aquí en Cabanillas.
7: No, yo llegué con otra oficina, pero fui donde ellos para hacerlo con ellos y no me quisieron tomar el caso porque ya yo hubiera iniciado con otro abogado.
0: Sí, claro, claro,
7: María. Me iba a cambiar para donde ellos, pero
0: Bueno.
7: Dejaron en espera y...
0: Tú sabes que es difícil nosotros decirte, por ejemplo, qué está pasando, cuál es el delay por no tener los papeles ni siquiera delante de nosotros. Preguntas como esas, y los expertos que me digan aquí, podríamos tirar un más o menos, pero no queremos darte algo exacto porque no tenemos esa información. Pero Yanivel, ¿escuchaste ahí más o menos la pregunta que él dijo? Dale.
3: Sí, claro. Lo que me preocupó es que dices que porque estás con otro abogado no podamos tomar tu caso. Claro que sí podemos. Usted en cualquier momento usted puede cambiar de abogado si usted no se siente a gusto con quien usted está trabajando.
0: ¡Ay, concha!
3: Simplemente, es más, tráemelo directamente aquí a Corona Queens para revisar todo tu caso, ver realmente cómo se sometió todo tu proceso. Ahora mismo, no le voy a decir mentira, cada caso de visa U para obtener un permiso de trabajo realmente está un poquito más demorado, pero sí podemos asegurarnos de que vas por el camino correcto, estás haciendo las cosas bien y de ahora en adelante podemos someternos como tu abogado para dar seguimiento a ese caso, ¿ok?
0: Estoy mirando que estamos todos vestiditos de azul hoy. ¿Qué significa el color azul, Baby Shark? Ayúdame a buscar ahí qué significa el color azul. Eso da como paz.
5: Bendición.
0: Bendición, ¿verdad?
5: Radiamos mejor.
3: Cabanillas por todos lados también.
0: Yo creo que entren ahora mismo, Cabanillas, eso es en Facebook. Entren para que ustedes vean el en vivo. Ya mucha gente está conectando. Bienvenidos a todos los que están en el en vivo. 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Mi hermano Marcos con nosotros, hombre. Marco, muy buenos días, estás aquí en el aire. Dame tu pregunta, Marcos.
8: Sí, buenos días.
0: Adelante, maestro, bienvenido, qué bueno que estás aquí con nosotros. Dímelo.
8: Yo sometí la N-400.
0: Ay.
8: Y me la negaron porque cuando yo fui a mi entrevista para la residencia, sí, que en el papel que llenó el notario puso, yo no había caído preso.
0: Ay, concha.
8: Eso fue antes. Entonces, yo tuve un casito de DWI en el 2003, pero yo lo resolví.
0: Sí.
8: Entonces, yo quiero una cita con ustedes, porque yo tengo un abogado y lo voy a cambiar. Me voy a esperar de ustedes y quiero una cita aquí en el Bronx para yo ir con todos los documentos.
0: Anota ahí 1401 Westchester Avenue, la oficina del Bronx. Vamos a darte la bienvenida con la mano abierta. Dile que tú llamaste al programa hoy, que Pino, también Yanivel y también antes recibieron. Pero le negaron eso, muchachos, y ahí vemos por qué es importante tener un abogado que sepa lo que está haciendo, indagar bien su caso.
5: Es que en la pregunta, Pino, cuando usted marca el sí y el no, usted abajito tiene que dar la explicación de una forma muy directa y muy clara, ¿sí? Muchas veces los notarios solo marcan y no dan la explicación, dicen, sí, tuvo este problema y ya, y dicen algo muy, muy simple, que cuando el oficial de inmigración lo ve, ya le es una luz roja que inmediatamente lo lleva a complicarle más la entrevista a la persona. Pero si usted le hace una buena explicación, como lo hemos hecho con muchos de nuestros clientes, donde le explicamos, le decimos, fue esto, terminó en este caso y fue completamente dismissed, y pum pum pum, el oficial ya resuelve, porque ellos manejan el punto y ya luego reverifican eso en los documentos adicionales. Y cuando el cliente va a la entrevista, pide los documentos, se le entrega el certificado de reporte de policía, se le entrega el certificado de exposición, y si estuvo en probatoria se le entrega lo otro, y hasta luego. Y aprobado.
0: Aprobado, ahí está la vuelta.
5: Así de simple.
0: Bueno, dices tú así de simple porque tenemos la experiencia de hacerlo, así que marque ahora, usted no va a perder nada, como lo hizo él, que marcó. 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Y conecte con nosotros para hacer su pregunta legal, no pierda tiempo ya. Alejandro, muy buenos días, en el aire con nosotros, bienvenido Alejandro, qué bueno que estás aquí, dímelo.
3: Buen día Alejandro.
0: Alejandro. Alejandro. Alejandro. Alejandro. Cuando marquen, por favor, tienen que escucharnos por el teléfono, no Bluetooth, no speaker. Quitar el mute y toda la cosa. Parece que Alejandro se me perdió. Bueno, 646-362-1004, marcando ese número. Avanzamos esta mañana de una vez. Santiago, buenos días, ¿cómo estás? Santiago.
9: ¿Cómo estás? Buenos días.
0: Mi hermano, adelante, deme su pregunta, mi hermano.
9: ¿Cómo estás? Buenos días. Mire, yo estoy llamando porque tengo mi hijo que tiene 8 años, entró por frontera.
0: Sí.
9: Quiero saber si puedo seguir, ya que él entró con la mamá.
0: Sí.
9: Aquí, entonces quiero saber si puedo seguir el caso solamente de él, aparte de mi hijo, o puedo seguir el caso junto de los dos, ya que mi esposa pues no metió rápido los papeles y ya creo que le van a dar orden de deportación a ella.
3: ¿Pero con quién está residiendo el niño ahora mismo? ¿Con la mamá o contigo?
9: Está residiendo con los dos, porque vivimos los dos.
0: Pero okay. Tú estás hablando de un asilo, ¿cierto?
9: Sí, okay. Sí, sí, un asilo, pero no tenemos abogado, entonces no hemos metido los documentos, pero a ella pasó el miedo creíble.
0: La mejor llamada, sí, que ha hecho.
3: Sí, es importantísimo que hagan una cita urgentemente para nosotros poder revisar cómo se sometió esa aplicación de asilo, porque si no tienen abogado, lo más probable es que esa aplicación de asilo esté mal hecha, lamentablemente. La mayoría de los jueces están rechazando automáticamente toda aplicación de asilo que no haya sido hecha por un abogado. Así que estás a tiempo, vengan a la oficina, revisamos esa aplicación, arreglamos lo que haya que modificar, verificamos qué tantas pruebas tienes o qué tantas pruebas puedes obtener aún todavía de tu país para poder pelear ese caso hasta el final para los tres.
0: Mira cómo aquí no vamos a juzgar, aquí no vamos a juzgar, aquí estamos ya para ti, para que tú resuelvas realmente tu problema legal. 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Si usted simplemente quiere decir que es anónimo, lo puede hacer también diciendo que es anónimo y pasa al aire. Algunos casos lo podemos llevar virtuales, si usted se encuentra fuera del área triestatal, así que marque y pregunte, que no va a perder nada. Así es. Va a perder más si se queda callado, porque ahora mismo usted no está haciendo nada con eso, entonces va a perder más.
3: Es mejor preguntar. No va a perder nada.
0: Si se puede o no, como quiera, usted va a ganar, porque usted va a saber si se puede. O ahora mismo usted sabe que está metido en un bollo, ahora está metido en un problema, ya sea de migración, está metido en un problema a lo mejor de bancarrota, economía, un problema a lo mejor de que quiere comprar una casa, un problema de accidente, un problema de disputa, un problema de child support, un problema de lo que sea, de DWI. 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Marvin, buenos días. Cuéntamelo, Marvin.
10: Sí, aló.
0: Dímelo, ¿cómo estás? Tu pregunta, mi hermano.
10: Ok, mire, mi pregunta es que yo me casé hace como 30 años,
0: sí,
10: pero me fui del país y nos separamos y todo quedó así. pero actualmente yo sigo casado. Y dicen que hay una ley que esté que viva uno con la persona o no viva, uno puede calificar para hacer algo.
0: Pero para bueno, que te baja, primeramente baja el radio, manito, como para que te den papeles si usted está casado aunque no viva con esa persona.
10: Ajá.
0: Se puede eso, muchachos.
5: Ok, tiene 30 años que prácticamente, pero salió como residente, es residente permanente, volvió, entró con visa, entró por frontera, ¿cómo cuál es tu condición?
10: No, yo nunca arreglé nada ni nada, pero como dicen que entró una ley que dicen que el que vive está casado con una americana.
5: ¿Cuántas entradas ilegales tiene el país?
0: Espérate, porque Hans, él quiere hacer los papeles sin que ella, porque ella, él no sabe dónde está ella, ella está perdida.
5: I know, pero necesitamos confirmar cuántas entradas tiene al país, porque él dice que se fue y regresó después de mucho tiempo.
0: Ok. Hermano, por favor, escúchanos por el teléfono nuevamente. Te voy a dar un chance más, Marvin, baja el radio, escúchanos por el teléfono. ¿Cuántas veces has entrado aquí al país?
10: Después de eso entré una vez.
0: O sea, ya van dos veces.
5: O sea, van dos veces. Y la segunda entrada...
10: ¿Dos veces?
0: Sí, dos veces.
5: Dos veces. Y entraste ilegal, ¿correcto?
10: Ajá.
5: Ok, mira. El hecho de que tú estés o hayas estado casado con una persona, así sea ciudadana americana, ya llevan mucho tiempo separados, no te da la posibilidad de tener un estatus. ¿Por qué? Porque no están conviviendo. Migración va a mirar que tú vivas con la persona y que tenga la intención de convivir a futuro. Si están separados, ya prácticamente no hay una relación. Entonces, por el contrario, deberías divorciarte de esta persona. Ahora, dos, tienes múltiples entradas. Necesitaríamos venir aquí a la oficina para verificar cuál es tu condición frente a eso. ¿Alguna vez te agarraron?
10: No.
5: ¿Cuando te fuiste en avión?
10: Sí.
5: Ok. Ahí, de una u otra forma, cualquier aplicación que tú vayas a hacer, al momento que verifiquen con inmigración desde la embajada de tu país, porque a ti te tocaría hacer una petición, un perdón y un proceso consular, en la medida, si no vuelves con esta mujer, con cualquier otra persona que formalices una relación, va a haber una inadmisibilidad que es un doble bar. ¿Y cómo lo van a verificar? Muy fácil, ellos van a pedirle el récord en tu país, registro migratorio, y se van a dar cuenta que tú saliste sin la autorización de un juez y que te volviste a meter. Mas, sin embargo, si quieres, pásate por nuestra oficina y te daremos un poco más de detalles para mirar de qué forma te podemos colaborar. Pero ahí hay dos puntos. Uno, divórciate de esta persona, si ya no hay nada. Y dos, ten cuidado eventualmente para ir o prepara una posible estrategia para futuro en el evento que te lleguen a detener.
0: 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Y haga la pregunta legal inmediatamente para que ella pase al aire y pueda ir ya. Vamos a poner esto por aquí porque me está poniendo. Ahora sí. 646-362-1004. 646-362-1004. Mafecita también se une con nosotros. Saludos, Mafe.
11: ¿Cómo estás? Good morning, mi gente. Feliz sábado. Yo pensando que hoy es domingo, saluditos para toda mi comunidad, recordándoles que este espacio es para ustedes, para que usted haga su consulta legal. 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
0: Inmediatamente ya le damos la bienvenida a Leonardo. Leonardo, saludos, ¿cómo estás?
11: Leo, good morning.
12: Muy buena.
0: Dímelo.
12: Quería hacer una pregunta de breve. Una persona entró conmigo ayer mismo, entonces su hija le programó un crucero para el día 15 de este mes, saliendo de Miami. Ella vino con visa de primera vez de migrante. No tiene problema para ella salir en ese crucero.
3: No, siempre y cuando ella no exceda la estadía de visa de turista. Hay que tener algo muy, muy importante pendiente. Usualmente cuando usted entra con visa de turista, el oficial le otorga 6 meses, pero esto no quiere decir que usted está supuesto a durar esos 6 meses. Una persona lo más que puede durar como turista, como mucho, sería unos 20 días, como mucho, por cómo está la situación ahora mismo. So, siempre y cuando tenga pendiente de no exceder el tiempo de estadía como turista, no habría ningún problema.
0: Ahí está la respuesta. Bueno, 646-362-1004. 1004. Muchas llamadas hoy, así que sígalo marcando, inténtelo, vuelve, inténtelo de nuevo porque estamos full. Pero si usted quiere hacer la pregunta fuera del aire, solamente diga, hey, primo, yo quiero mi pregunta fuera del aire. O si quiere hacerla también, también inmediatamente, ahí en aquí como pues anónimo, anónimo. Lo puede hacer como anónimo. ¿Dónde más, Mafecita? En el Facebook.
11: Estamos en vivo y en directo, mi gente, también para que conecte ahí. Si todavía no conocen nuestros hermosos rostros, usted puede estar ahí nosotros en Facebook, Cabanillas. Vaya para allá, usted también puede dejar su preguntita por ahí. Ahí va a estar nuestro equipo respondiéndole. Así que Facebook, Cabanillas, y también en YouTube, Cabanillas, tu abogado.
0: Lo lindo aquí nada más son tú. Y nuestra querida
11: Yani. Y Hani, tan bella.
0: Bueno, 646.
3: ¿Y dónde dejaron a Hansi?
0: No. Nosotros estamos, nosotros somos. ¿Cuánto ves tu hombre lindo? No. 646-362-1004. Haz la pregunta legal inmediatamente con nosotros. Jan, buenos días. ¿Cómo estás? Tu pregunta, Jan.
13: Buenos días. Yo me casé con mi esposa. Ya estamos casados. Pero ya había comenzado sus papeles con la tía de ella. La tía de ella la botó de casa y ella no tenía acceso a ninguna de la información sobre su caso. Ella después había tratado de ir a donde la abogada no le quiso dar información y ahora le acaban de poner una orden de deportación.
0: Deja ver si entiendo, para estar en la misma página. Sí. ¿La tía le estaba haciendo una aplicación a ella?
13: Le estaba haciendo los trámites de los papeles.
0: ¿Tú sabes
13: con la tía? Sí, ella era menor.
0: Ah, es que era como estatus juvenil.
11: Seguro.
13: Sí, estatus juvenil con la tía.
0: Entonces tú te casaste con ella ahora y tú quieres hacerle los papeles. Ajá. ¿Tú tienes residencia o eres ciudadano?
13: No, yo soy ciudadano. Okay. Pero como le pusieron la cosa de deportación.
3: No importa.
0: El
3: que exista una deportación no impide de que una persona pueda arreglar su estatus dentro de los Estados Unidos. Si tú como su pareja ciudadano inicias un proceso de petición para esa persona, una vez que logremos que esa petición sea aprobada, con esa aprobación luego podemos solicitar reabrir ese caso en corte para solicitar la cancelación de esa deportación. Así que regálanos ese caso, tráenos toda la documentación relacionada con el caso anterior. Si definitivamente no la pueden obtener, hay forma en la que nosotros podemos solicitar ese récord migratorio y poder evaluar realmente qué es lo que pasó o estaba pasando con tu esposa, pero sí podemos ayudarla.
0: Una pregunta, mi hermano. ¿Ya te casaste con ella? ¿Ya están casados?
3: Sí, ya.
13: Sí, ya yo estoy casado. Sí.
0: Bueno, que te esperamos por aquí, por la oficina. ¿Dónde estás ubicado para que vengas a darte una cita sin ningún tipo de costo? Perfecto. Ahí está Hans.
11: Ahí mismo, ahí está Hans.
3: Ya tenemos el tuyo.
0: Comenzaron la gente de New Jersey, Mafe, llamar.
11: Sí, me encanta. Queremos recibir la mayor cantidad de llamadas posible, así que tú, Jan, envíanos ahí ese mismo número que marcaste un mensajito y vamos a darte esa cita totalmente gratis para ayudarte con tu proceso y pues así vas a proteger a tu esposa de una deportación, pues Dios no quiera.
0: Invito a Jonathan que se una a esta mesa redonda conmigo, con Mafe también aquí y con nuestros queridos Hans y también Yanni. Vámonos, Jonathan, tu pregunta.
14: Hola, ¿qué tal? Muy buenos días.
0: El mío.
14: Saludándolos de Queens.
0: Allá, Queens.
3: Ay, gracias.
0: Se monta Queens. Vamos a ver. Dale.
14: Mi caso es, creo que uno de 100 que han pasado, que es algo diferente a lo que yo pasé. Mi esposa es dominicana, ¿verdad? Yo soy ecuatoriano. Nosotros nos conocimos acá, yo tengo 20 años viniendo con visa de turista y un día ella le dio porque me quede, me dice, casémonos, tú sabes.
11: ¿Y entonces?
14: Yo soy de la costa, entonces los de las costas somos como los dominicanos, entonces...
11: ¿Cómo?
14: ¿Cómo son los dominicanos?
3: Sí, Mafe quiere saber.
14: Como así, liberales, como con swing, con... ¿tú sabes?
11: Con swing, liberales, ok. ¿Y entonces?
14: Ok, Todo bien. Entonces, mi esposa me dice en el 2020 que me quede. Me dice, yo te voy a dar los papeles, mi amor. Ella es doctora, ella no necesita que le paguen por papeles, porque un doctor gana bien en Queens. Entonces, me dice, quédate, que yo te los voy a dar. Así no tengamos nada a la larga, pero porque me quería ayudar, porque vio que yo venía, me quedaba 3 meses, trabajaba y me iba.
11: Entonces
14: ya al año me salió la cita con migración, en el 2020. Y ella... no sé, me encontré un mensaje de texto, entonces...
0: No me quiso dar los papeles,
14: me dice que no, que... tú sabes, ella me dijo al principio que me iba a ayudar, pero después cuando me tocó la cita con migración, cuando me tocó la cita con migración, ella estaba presa porque ella me cuchilló. Entonces yo le metí un bagua. Yo le metí ahí un bagua.
0: Eso sigue.
14: Y cuando yo fui a la cita con migración, el oficial de migración me dice, jura decir nada más que la verdad. Le digo, sí, ella es mi esposa, pero me dice, no, ella no está aquí. Si ustedes entraron en un matrimonio en buena fe, ella debería estar aquí. Entonces, no se presentó y me negaron la residencia. Me dice, eso va a quedar en el aire. De ahí le metí un bagua, ya llevo con el bagua 4 años y ya no aguantaba más. Ya no aguantaba más, así que volví a buscarla. Y ya, ahorita ella está embarazada, que todo el mundo me dice, estás loco, ¿cómo vas a regresar con una mujer que te cuchilló? Ella está embarazada, tiene 8 meses, metí la petición hace 8 meses, quiero saber si lo hice bien de nuevo, me van a dar los papeles o qué mismo, amigo, porque ya hay un niño por en medio.
5: Bueno, dígame una cosa, ¿usted el vago y todo eso lo hizo con abogado o lo hizo solo?
14: No, todo lo que he hecho, yo he venido gastando demasiado dinero, he hecho con abogados, todo lo que he hecho ha sido con abogados.
5: Bueno,
14: pero ya tengo mucho tiempo, ya casi desde el 2020 hasta el 2026.
5: Es que el problema es que usted ha tomado decisiones equivocadas.
0: Sí.
5: Mira, si usted ha estado con nosotros, que lo hemos hecho, al momento que usted metió el bagua, porque esa señora lo había intentado apuñalear o lo apuñaló.
11: Lo apuñaló.
5: Correcto. Usted tenía, me imagino, unas denuncias, tenía pruebas del apuñalamiento y todo esto. Ella no fue. Cuando el oficial le dijo a usted en la entrevista que por qué no estaba ahí, si hubiese estado usted con un abogado nuestro, como lo hemos hecho con muchos casos, y hubiésemos dicho al oficial, en este momento, señor oficial, aquí están las pruebas, convertimos este caso en un bagua inmediatamente, porque ella no está, porque tiene una orden de restricción o porque ella atentó contra la vida de nuestro cliente. Y al atentar la vida de nuestro cliente, le solicitamos a usted que convierta este caso en bagua en esta entrevista. El oficial tenía 2 opciones. El oficial le pudo haber dicho, con esa cita que tuvo, haberle dicho, ok, yo lo convierto aquí, tráigame las pruebas e inmediatamente le hago una nueva entrevista y probablemente le pudieron haber adjudicado ese caso y usted tendría residencia permanente. Eso, o le pudo haber dicho, envíe el bagua, tráigame el recibo del bagua y yo le adjudico lo que estoy tramitándole para que sea aprobado sin ningún tipo de problema. Mira. Al usted volver con ella y volver a meter una nueva aplicación y volver a enredó completamente el caso porque van a volver a mirar si su matrimonio es de buena fe como lo hizo el oficial en la primera entrevista. ¿Me entiendes? Porque él ya es consciente, en esta nueva aplicación, es consciente que usted no vivió con ella.
0: Sí.
5: ¿Por qué? Porque fue apuñaleado, porque no se entendían, porque todo eso. Entonces lo que están en este momento analizando es si ustedes viven nuevamente o no, o si la relación va a ser constante. Ya no están mirando las amenazas,
0: están
5: mirando si ustedes están o no están, y es una relación de buena o no de buena fe.
0: La estabilidad
5: debido a eso. Hay un hijo, pero un hijo no garantiza que el oficial vea y confirme que es de buena fe. Sí. Fue consumado el matrimonio, pero está verificando esa parte.
0: Bueno, manito, gracias por marcar el número. Nunca es tarde si la dicha es buena. A lo mejor podemos hacer una brujería para que ese caso se arregle. Porque mira, tú tienes un enredo con eso, pero gracias por marcarnos. Gracias por marcarnos, que ese es el primer paso. Te llevas una cita gratis también. Tú. Para que vengas a una de las oficinas. Mafe, ¿cómo la gente puede ganar cita con nosotros?
11: 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Lo importante es que usted, antes de tomar cualquier decisión, se asesore primero. Mire, si usted toma una decisión mala, usted quizás puede perjudicar su caso, su proceso. Si usted le cree al vecino, al panadero, usted puede perjudicar su caso. Aquí le vamos a dar la información correcta y vamos a asesorar de la mejor forma para que usted salga beneficiado. La única manera de salvarse de una deportación, mi gente, es empezando un proceso, cualquiera que sea. 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
0: 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Sí. También, si no quiere hacer la pregunta, por ahí por el número telefónico tenemos el WhatsApp que está aquí abajo.
11: Ay, sí.
0: El WhatsApp es el 914-614-8096. Míralo ahí abajo, míralo ahí. Míralo ahí, cópielo. 914-614-8096 para la gente de Facebook. Adelante.
11: Pino, lo que me encanta del WhatsApp es que como a veces uno tiene muchas cosas que explicar cuando va a hacer una pregunta, usted lo puede hacer por una nota de voz. Rapidito, usted puede hacer su nota de voz ahí, también puede enviar documentos y ahí mismo nuestro equipo estará respondiéndole su preguntita.
0: 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Más historias aquí en el show de Cabanillas. ¿Cómo está Jonathan? Buenos días, Jonathan Díaz. ¿Cómo estás? Dime todo.
3: Buen día.
15: Hola, buenos días.
11: Hola.
0: Dímelo.
15: Yo estoy llamando porque mi novia vino por México. Tenemos un año y 2 meses juntos. Y ella tenía cita el 20 del mes pasado. Pero ella no asistió a la cita. Y le llegó un preaviso de una orden de deportación. Tenía hasta el 19 de agosto para poder apelar el caso. Nosotros nos vamos a casar el mes que viene. Yo quiero saber si ustedes me pueden ayudar en este caso.
3: ¿Y usted es ciudadano o residente?
15: Ciudadano.
3: Excelente, claro que sí, le podemos ayudar 100%. Sería bueno poder evaluar el caso de tu pareja para definir si realmente vale la pena someter una apelación en este momento o en su defecto, esperar a que salga la aprobación de la petición a través de tu proceso y luego someter una moción para reabrir o cancelar esa deportación para ella. Así que me encantaría que hagas una cita inmediatamente para poder evaluar la mejor opción para ella. La recomendación que te daría es que si no tienen que esperar hasta el mes que viene para casarse, mucho mejor. Tú puedes venir hasta hoy mismo que vengan a la oficina y comenzamos ese proceso desde aquí mismo, a ayudarle con esa licencia de matrimonio y aquí mismo le casamos para ir acumulando las pruebas del lugar y poder someter esa petición lo antes posible. Claro, porque si la quieres, es la mejor manera de demostrarle de protegerla a la vez. Eso. Ahora mismo, el que ella tenga una deportación, si pasa cualquier cosa por ahí en la calle, no la defiende decir que simplemente tiene una pareja ciudadana, sino de que por lo menos estén casados y estén en su proceso en marcha, ¿ok?
11: Sí, Jonathan, no esperes para mañana, no deje para mañana lo que puede hacer hoy. Aquí en la oficina te podemos casar y empezamos ese proceso de una vez. Como dijo Hani, pues al ella tener esta orden de deportación está en grave peligro y pues estar simplemente con una pareja no la va a proteger. Así que así nosotros también abrimos las oficinas sábados y domingo también. Si usted no puede ir hoy, mañana también lo podemos casar. Lo importante es que usted agilice, sea proactivo y pues ayude a su novia y su futura esposa. Así que envíanos un mensaje, Jonathan, a ese mismo número que marcaste, por favor, la invitación. Hazlo lo más pronto posible para poder protegerla.
0: Jonathan, mencionaste que ella tiene, le pusieron otra cita, ¿para qué mes?
11: Para agosto.
0: ¿Agosto?
3: El 19 de agosto. Ella tiene la fecha límite para la apelación.
0: Tú sabes muy bien que ya estamos en el... Hoy es primero, ¿verdad? Hoy es primero de agosto, Jonathan. Ya tú tienes que casarte con ella ahora. O sea, no pierdas tiempo, manito. No dejes que se te venga el tiempo encima. Sí. Uno pestaña ahorita y se va la semana.
11: Ay.
0: Y el mes después pasó. Llegó la cita y tú no te has casado. Sí. Para que esté claro. 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Márquelo como lo hizo Jorge.
11: Jorgito, buenos días.
16: Buenos días, buenos días.
11: ¿Cómo estás? Cuéntanos, ¿cuál es tu preguntita?
16: Bueno, mira, yo soy residente permanente desde hace unos 35 años.
11: Sí.
16: Y luego yo me divorcié, me tuve una relación, pero en esa relación hubo un problema con una americana y bueno, me pusieron dos o tres felonies del problema, ¿vale?
11: Pero dos o tres.
16: Entonces, yo pagué el abogado. El abogado me limpió los cargos. Y luego nomás me pusieron en ¿cómo le dicen? En Service Community.
0: Community Service.
16: Community Service, right. Entonces, por 3 años. Okay. Entonces, yo cumplí. Y entonces pues ya no tuve más problemas, pero yo he viajado a mi país 2 veces y me han sacado al cuartito, me han metido al cuartito. Entonces, y luego me dejan ir, me dicen, no hay problema, vete. Bye. Entonces, pero yo no quiero pasar esos problemas y quería hacerme ciudadano, pero no sé si yo tenga problemas por los cargos que me pusieron, tú sabes.
0: ¿Hace cuánto fue eso?
16: Eso fue hace unos 10, 11 años.
0: Okay,
5: mira, tráenos los certificados de disposición que tuviste. Tráenos el reporte de policía de esa fecha. Si tuvieron orden de restricción, tráenos la orden de restricción. Y también tráenos los documentos de la probatoria que probablemente tuviste. O el PTI, el acuerdo que llegaron para quedarte los servicios comunitarios. Vamos a verificar eso. Okay. Si fue hace unos años y fue dismissed, podemos meter la ciudadanía ahorita sin ningún tipo de problema. Solo queremos verificar efectivamente cuáles fueron los cargos finales, porque si lo están metiendo al cuarto, quiere decir que las felonías que tú tuviste fueron muy graves y muy serias. Y ellos están verificando.
17: Bueno, mira, yo no golpeé a nadie. Yo simplemente quebré una puerta y me pusieron no traspasen, ¿vale?
5: Entonces, es que el traspase, es que el traspase. Right. Y dependiendo de lo que ellos hayan descrito, ya lo miran como un acto de violencia seria.
3: Claro.
5: ¿Sí? Mira, alguna persona me dijo en algún momento, pero ¿por qué a mí me tienen tanto problema solo por haber agarrado un aceite quemado y haberlo repartido en una cosa frente a otro que tenía un arma? Resulta que el aceite quemado está tipificado como una felonía muy grave, que es casi al mismo nivel de una persona que tiene un arma. Entonces hay situaciones que parece que son inofensivas, pero a los ojos de la ley norteamericana son supremamente serias. Tráenlo, ¿en qué parte vives?
17: ¿Perdón?
0: ¿Dónde vives? ¿Dónde vives? Bueno, vamos a enviarnos un mensaje de texto para nosotros cuadrarte la cita de una vez.
11: Y esto es una invitación.
3: Que tampoco siga viajando.
11: Exacto, se lo iba a decir porque la próxima vez ya no lo van a meter al cuartito, sino que le van a quitar la residencia. Jorge, por favor, no se arriesgue más, véngase para acá, vamos a ayudarle a hacer esa ciudadanía. No importa que usted haya salido libre de un arresto, si usted fue inocente, arresto es arresto. Y esto a usted le da un antecedente y con esto ya le pueden quitar la residencia. Ya está pasando, mi gente, así que para todas las personas que están escuchando, si están a tiempo de hacerse ciudadano, vamos a regalarle cita gratis a todas esas personas. ¿Seguro? Para analizar, usted de pronto tiene miedo a hacerse la ciudadanía, pero usted no sabe si de verdad puede, y no le tenga miedo al inglés. Conocemos gente que no habla nada de inglés y ya es ciudadano, así que véngase para acá.
0: Vamos a buscar cita en vivo ahora mismo, cita o pregunta ahora mismo en el 646-362-1004. Si quiere cita, quiero que marque ahora mismo. Si quiere pregunta también, si quiere hacer la pregunta fuera del aire, es el momento para que lo marque. Tenemos el equipo completo contestando fuera del aire ahora mismo para que usted obtenga su respuesta en privadito. Y si quiere más privado, lo puede hacer en ese mismo número, que es el 646-362-1004. En mensaje de texto o en el WhatsApp, que es el
11: 914-614-8096.
0: Y en el WhatsApp envíeme por favor notas de voz. Quiero muchas notas de voz para hacerlo más privado con ustedes, fuera del aire y más confidente. Nota de voz ahora mismo comenzando en el WhatsApp 646-362-1004. Mafecita, aquí me encuentro con Aneudi, ¿no, DJ?
11: Aneudi, cuéntanos.
0: ¿Cómo está, Aneudi?
18: Bien, gracias a Dios.
0: Aneudi, te voy a pedir, por favor, que si estás en el Bluetooth o en el speaker, toma el teléfono en la mano, que se oye medio lejito, y queremos que salga bien bonita la pregunta. Dale.
11: Cuéntanos cómo te podemos ayudar.
0: Vamos a ver, dale.
18: Yo entré en el 2016, el día 28 de diciembre.
11: Ajá.
18: Yo vine con la residencia de 2 años, me casé en Dominicana, entré aquí. Luego la madre mía que me trajo, nos divorciamos y después ella no quiso ir conmigo a la cita, cuando me llevó a la cita para la de 10 años. Después de eso, entonces yo fui solo y me la negaron.
0: Claro.
18: Después hice una remote condition, pero ya fue para el 2020 y pico. Entonces, después de eso, me llegó ahora la cita el día 14 de julio. Pero yo no, o sea, no me llegó la cita, sino que tenía una cita.
0: Sí.
18: Y como no me llegó, no fui.
0: Ajá.
18: Entonces, me mandaron una cancelación y no tengo vengo estando ilegal, vamos a decir.
0: Una pregunta, Aneudi, dijiste, te llegó pediste una cita y nunca te llegó. Ese 14 de julio que mencionaste, ¿de qué es? Dijiste 14 de julio, tenías una cita el 14 y no pudiste ir.
18: El 14 de julio, entonces la carta que me mandaron ahora.
0: Sí.
18: Por eso me llegó la cancelación de...
0: Sí.
18: Porque no asistí a la cita.
0: No asististe a la cita. Entonces, quiero que tomes esto de ejemplo, Aneudi, perdona que te interrumpa, y todo el que esté escuchando, la importancia de tener una firma de abogados. Sí, si esa cita hubiese llegado a ti y a tu abogado, hay más personas pendientes a eso. Hubiese sido bueno que hubiese tenido a Cabanillas, hubiese salido todo mejor. Así que el que esté escuchando, tome esto de ejemplo. Y ya sé por dónde va tu caso, Aneudi. Sé por dónde viene eso. Poca preparación, poco
11: asesoría.
0: Poca asesoría. ¿Qué podemos hacer, muchachos, con Aneudi, que le pasó este caso tan penoso?
3: Sí, lamentablemente es tal cual como dice Pino. Es importantísimo para estos tipos de procesos tener un abogado. Y como había pasado anteriormente en el caso que Hans tomó con la llamada anterior, la importancia de la preparación desde un inicio es fundamental. En tu caso, desde que tú sabías que te ibas a separar de esa persona, necesitabas un divorcio, porque para migración es o estás o no estás. Si estás con esa persona, muéstrame de que realmente continúan en relación, pero si no estás, tienes que probar de que la relación sí fue legítima, más tener ese divorcio a mano, porque de lo contrario iba a pasar lo que te pasó, que es una negación. Entonces, necesitamos ver toda esa documentación, esa carta de la cancelación del proceso, porque lo más probable, en un 99.9%, es que al tú recibir recientemente esa negación, te manden directamente hacia un juez. Y cuando te veas frente a un juez, vas a tener que demostrarle al juez por qué tú mereces quedarte acá dentro de los Estados Unidos, o de lo contrario, si él va a proceder a emitir una deportación para ti. Así que necesito que te muevas con eso, tráenos toda la documentación para nosotros poder evaluar y ver cómo te podemos ayudar lo más pronto posible.
0: Vamos a tratar, Mafecita, ¿cómo vamos a comunicarnos con él para darle una cita gratis?
11: Mira,
0: ¿cómo
11: lo puede hacer? Aneudi nos envió un mensaje ya mismo, a ese mismo número que marcó. Vamos a darte esa cita totalmente gratis en cualquiera de las 16 oficinas, pero por favor,
3: urgente.
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0: Ahí está, Mavecita, gracias por eso. 646-362-1004, el número telefónico para que lo guarde en su agenda, para que usted haga la cita cualquier día de la semana y no le pase, lamentablemente, como nuestro querido amigo Aneudi. Ojalá que sí pueda resolver con nosotros ahora.
11: Tanto chicharrón en la
0: tanto
11: calle,
0: chicharrón,
11: hermano.
0: Cosas que se ven en la vida, pero bueno, para eso está Cabanillas, para tratar de ayudarles cada paso de sus, no solamente inmigración.
11: No, hacemos todo tipo de casos legales.
0: Sí, por ejemplo, hacemos divorcio,
11: bancarrota,
0: también hacemos compra y venta de casa,
11: child support,
0: hacemos lo que es también VAWA,
11: manutenciones,
0: también hacemos lo que es bancarrota.
11: ¿Ya dije bancarrota? Demandas.
3: Sí. Como que te está gustando mucho la bancarrota.
0: Es que estoy en olla.
5: Sigan esas, Pino.
0: Lo estoy pensando mucho. La palabra
5: pasando esa tarjetica,
0: sí,
5: Pino.
0: La palabra bancarrota está ahí atrás. Pim, pam, pim, pam, pim, pam, pim.
11: Mira, pero Pino, sin modo de chiste, la bancarrota es una muy buena ayuda para las personas que están súper alcanzadas con las deudas. Yo sé que esta palabra a todo el mundo le aterroriza, pero no es tan terrible como usted cree. Es la oportunidad de un nuevo comienzo. Así que si usted no sabe qué hacer con las deudas, con las tarjetas de crédito, véngase para acá. Y sabe que lo mejor de todo, que hay un cambio que la gente no sabe.
0: ¿Cuál?
11: Usted también puede meter en la bancarrota una deuda de estudiantil. Hay muchas personas que no sabían esto. Hay muchas personas que llevan años pagando esa deuda. Pues si usted tiene un préstamo estudiantil, también se le puede ir ahí. 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
0: Así como lo hizo Salvo, que está por aquí. Buenos días, Salvo. 646-362-1004. Salvo, dímelo.
11: Salvo.
0: Buenos días, Salvo. Hello.
11: Salvo, escúchanos por el teléfono.
0: Bueno, primo, por favor, dígale a la gente cuando marque, primo, que escuche por el teléfono, no Bluetooth, no speaker. Que no se le olvide, por favor, que ya tenemos varias personas que están, no nos escuchan por eso. Daniel, buenos días, ¿cómo estás?
19: Bien, ¿usted?
0: Muy bien, saludo, maestro. Cuéntanos. Bienvenido.
19: Ok, dígame.
11: Cuéntanos.
19: Quisiera una cita. Soy residente hace 22 años.
0: Okay.
19: Y tuve un problema en 2006. Una felonía, pero fue dismiss después de un programa que hice.
11: Perfecto, Daniel. Podemos ayudarte. Envíanos un mensaje a ese mismo número que marcaste. Claro que podemos hacerte ciudadano. Ya estás a tiempo. Y pues es mucho mejor para que no pongas tu residencia en riesgo.
0: Mira cómo dijo él de una vez. Sí. ¿Quiero una cita?
11: Ya.
0: Hágalo usted también.
5: Claro.
0: De una vez. Quiero una cita. Vamos al grano, vamos a hacerlo así, 646-362-1004. Además, no cuesta nada la cita, es gratis. Lucy, ¿cómo estás? Cuéntamelo.
20: Aló, buenos días.
0: Adelante, Lucy, sí, tu pregunta, días, Lucy. Corazón, dale.
20: La pregunta es, yo soy ciudadana, estoy casada con mi esposo hace 11 años, tengo tres hijos. estuvimos afuera del país, en Europa, viviendo unos años con la pandemia, nos quedamos allá, regresamos hace como año y medio, pero cuando entró mi esposo con la residencia en Nueva York, le dijeron que tenía que entrar como turista, le hicieron firmar un papel, una 1040 y no sé qué. Ay, no. Y entonces, no sé si él puede arreglar papeles, porque creo que le hicieron renunciar a la residencia.
21: Ay, Jesús.
5: Sí, o sea, ustedes se habían ido fuera del país como residente permanente él, ¿correcto?
21: Sí.
20: Él,
21: pero él tenía un año y medio fuera ya, eso automáticamente le había retirado eso.
5: Ya se la habían quitado y al entrar el oficial no le permitió. ¿Sabes? Pasa por, tráenos los documentos para mirar el formulario que él firmó y mirar a ver exactamente si lo pusieron en algún proceso, si le hicieron algún registro, para ver cómo nosotros podemos entrar a pelearle. ¿Él qué otra ciudadanía tiene?
20: Él es ciudadano italiano.
5: ¿Y entró con pasaporte italiano?
20: Entró con la ETA, con la visa ETA, que es la de...
5: Ok, tráenos los documentos a ver si de pronto lo que le hicieron fue renunciar a la residencia y entrar con la visa esta que le permite de pronto hacer el ajuste de estatus sin que le afecte. Necesitamos ver si existe alguna inadmisibilidad. ¿En dónde vives?
20: Nosotros en New Jersey, en Pasay.
5: Aquí te espero en Union City, por el amor de Dios.
21: Te puedes ir ahí a Union City, ya que Hans te escuchó. Envíanos un mensajito, Lucy, a este mismo número que marcaste y vamos a darte esa cita gratis.
0: 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Sígalo marcando como lo hizo Jaime. Jaime, muy buenos días. Saludos, mi hermano. Tu pregunta.
22: Buenos días, señor.
0: Adelante, maestro. Qué bueno tenerlo aquí. Deme la pregunta.
22: Yo quiero hacerme ciudadano. Tengo 15 años de residencia. Soy pensionista, pero no hablo absolutamente nada de inglés.
21: ¿Cuántos años tiene usted, señor Jaime?
22: 76 años.
21: Perfecto, véngase para acá. Usted está listo para hacer esa ciudadanía en español. Así que véngase para acá. A ese mismo número que marcaste, Jaime, envíanos un mensaje de texto y vamos a darte esa cita gratis para que pueda hacerse ciudadano. Y otra de las cosas que mucha gente no sabe, Pino, es que van a cambiar el valor de esta aplicación. De 760 lo van a pasar a 1,330. Hay mucha gente que no puede pagar ni siquiera los 760, mucho menos los 1,300. Así que véngase para acá, don Jaime, que lo vamos a hacer ciudadano para que usted esté tranquilito.
0: Epa. I love that. Me gusta eso, don Jaime, sí. Me gusta eso. Gracias por marcar el número. Está nuevo, está nuevecito el hombre. Suena como que está duro el hombre todavía, ¿verdad?
21: Está durísimo.
0: El
21: hombre está...
0: Sí, dime.
21: Ustedes saben que me gustaría aprovechar ahora que están...
0: ¿Qué pasó, Jaime? Perdona.
22: ¿Qué mensaje de texto le tengo que enviar? Sí. ¿Nombre, algo?
21: No, una, diga, quiero cita. Mi cita gratis. Yo acabo de hablar con ustedes y ahí de
0: cita.
21: Una se lo damos.
0: Y ya, cita.
21: Es correcto. Ya. Ahí está. Gracias, don Jaime.
0: Dímelo,
21: Jani.
0: Jani,
21: sí, que quiero aprovechar este momento que estamos hablando de la ciudadanía y también de la llamada anterior de la señora que a su esposo le cancelaron la residencia por el tiempo que tardó fuera. Sí. Si usted sabe que quiere pasar más tiempo fuera que aquí en los Estados Unidos... Lo importante es que si puede hacerse ciudadano, que se haga ciudadano. Claro. Y de lo contrario, de que pida un permiso, no se vaya así. Pida un permiso con un abogado de confianza, puede venir a cualquiera de nuestras 16 oficinas, porque esa persona corrió con suerte de que lo dejaron pasar con visa esta. Uh-huh. Pero créanme que hay muchas personas también que le están cancelando la residencia y ya no le están otorgando la visa. Eso es a discreción del oficial. No es por obligación de que si usted dejó perder su residencia, le tengan que dar una visa. No. Solo quiero dejar en claro esto, para que aquellas personas que tienen residencia y pasan mucho tiempo fuera, lo tomen en cuenta, se sienten a meditar y realmente, si están a tiempo de hacerse ciudadano, hágase ciudadano. 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Esta situación está cada vez más complicada, esta administración quiere joder a todo el mundo, incluso los residentes, así que no deje eso pasar, véngase para acá, Cabanillas es su mejor opción.
0: quiere molestar a todo el mundo. 646-362-1004, Freddy Nairobi, María Anónimo, no se me vayan. Sígalo marcando usted también. Vamos al topo de agua, 30 segunditos. 646-362-1004. 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

0: esta mañana de cumpleaños. Happy birthday, Baby Shark. Feliz cumpleaños, nuestro happy productor, el mejor. Feliz cumpleaños a nuestro queridísimo Anthony Sánchez. Te amamos, te deseamos lo mejor. Eres lo más lindo que tenemos.
1: Vamos a regalarle de una vez algo a Anthony de cumpleaños.
0: Venga, ¿qué le damos?
1: Lo que tengo, le voy a decir cuánto es. Ah, no, mucho, eso no, espérate, tanto. Déjame cambiar. Déjame cambiar.
0: Yo le tengo el regalito por ahí.
1: Déjame cambiar, Anthony, que eso es para... Ay, hombre, Anthony,
0: Baby
1: Anthony
0: Shark.
1: Mío. Happy birthday, Anthony.
0: Está cumpliendo 16.
1: Ya puede... No, 18.
0: Ah, 18.
1: Me lo voy a llevar por ahorita para un baile, por ahí una cosa.
0: ¿Dónde las chicas malas?
1: 646-362-1004. Vamos a entrenar a Anthony hoy. Ay, Freddy, buenos días. ¿Cómo estás?
0: Freddy.
2: Sí, aló, buenos días, Pino.
1: Dímelo.
2: Sí,
1: aló,
2: buenos días.
1: Saludos, buenos días, mi hermano Freddy.
2: Buenos días. Saludos a todo el staff de Cabanía.
3: Gracias,
2: Pino, tengo una pregunta. ¿Está tu juvenil? ¿Todavía el proceso está tu juvenil? ¿Está vigente? Porque yo tengo una sobrina que ella tiene 16 años y ella ingresó hace como unos 8 años con la mamá, pero ellos lo cogieron en la frontera y ella aplicó como para asilo político, pero en ese tiempo las cortes las daban como a 6 años, ¿sí me entiende? Entonces, uh-huh. Y hace justamente el año pasado se venció la fecha de esas 6 años que ella le habían dado, y como a veces uno cree que cuando le dicen 6 años nunca van a llegar, entonces uh-huh. ella nunca rejuntó las pruebas para poder uh-huh. como apelar por el caso de asilo, y le cancelaron el permiso que le habían dado en ese momento. Entonces, ahora, ella todavía tiene 16 años y yo quería saber si todavía ella, aún teniendo ese caso, se puede aplicar para asilo político como buscando esa otra vía.
4: No, podemos arrancar el programa juvenil. Necesitamos revisar qué pasó en la corte y necesitamos revisar qué pasó en ese caso de asilo. Si el asilo ya fue cerrado, podemos tramitar... O independiente si fue cerrado o no fue cerrado, podemos tramitar el programa juvenil definitivamente. ¿Ok? Solo necesitamos que nos traigan los documentos, vamos a revisar las cortes para ver qué pasó con el asilo y para establecer una estrategia de defensa. El programa juvenil es un programa independiente de los trámites de corte que se realicen. La primera etapa es en una corte de familia, la segunda etapa, que es la I-360, va a una oficina de USCIS de migración, y la residencia permanente posteriormente va también a una oficina de inmigración de USCIS, que es una competencia diferente de la OIR, que es la oficina de la corte. Ven para nuestra oficina y con mucho gusto te podemos ayudar. ¿Dónde vives?
2: Yo estoy en Long Island.
0: Perfecto, dos oficinas ahí en Long Island. Envíanos un mensajito, Freddy, a ese mismo número que marcaste y vamos a darte esa cita totalmente gratis.
1: Freddy, tú sabes que estás llamando aquí. Yo también ayudé a una menor a que obtuviera el estatus juvenil. Yo fui el
0: tutor.
1: El tutor. Entonces te voy a decir algo muy chévere, pero si podía preguntarte así de repente, Freddy, ¿cómo cuántos menores tú conoces que están aquí así indocumentados? Más o menos rápido, como 2, 3, así. ¿Cómo cuántos tú conoces?
2: Sí, se puede decir, bueno, familiares, pues, te puedo decir unos 2, 3. Entonces tú ves, pero hay muchos.
1: Hay
2: pero
1: muchos.
2: En este caso que es más acercado hacia mí, por ejemplo, ¿me entiendes? Mi sobrina y la mamá ya se quiere ir, sí. Entonces, y la quiere dejar. Y entonces, se la quiere llevar. Y yo le digo, todavía puede haber una oportunidad de ir. Tratar la manera de...
0: Le aplaudo a Freddy por esa ayuda.
3: Habla muy bien
0: de usted, de verdad. Necesitamos más personas como usted aquí en este país. Vamos a ayudarte a que puedas, valga la redundancia, ayudar a tu sobrina.
1: Sí.
0: Y esa es la mejor opción que puedes tener en tus manos. Así que vente para acá, envíanos ese mensajito ahora mismo. Vamos a darte esa cita totalmente gratis. Y también comparte esta información con los otros jóvenes que conoces.
1: Eso
0: y vamos a ayudar a la mayor cantidad de jóvenes posibles, porque de verdad el estatus juvenil es más fuerte ayuda para los jóvenes. No ha sido cancelada, no puede ser cancelada, así que somos expertos, pioneros durísimos en hacer este tipo de procesos, así que vente para acá y todos los que están escuchando también.
1: Quiero que me llame la semana que viene, Freddy, quiero que me llame la semana que viene y me diga cómo te fue en la oficina, porque tienes que ir a la oficina esta semana a resolverle eso a esa niña, ¿ok?
0: Claro.
1: Quiero que me llame la semana que viene, Freddy.
2: ¿A dónde están las oficinas aquí en
0: Long Island? En Melville, yo creo que es la más cercana a tu ubicación, y la otra es en Riverhead, pero yo creo que en Melville te podemos ayudar.
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0: 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Anónimo, buenos días.
1: Anónimo, ¿de quién te escondes? Buenos días.
0: Cuéntame. Uno, anónimo. Dos, anónimo.
1: Ahí está.
0: Dímelo, anónimo, escúchame por el teléfono. No Bluetooth, no speaker, dale.
2: Sí, sí. Es que mi residencia yo la tengo. Tenía la condicional, me llegó la mía. Okay. La del hijo mío se tardó más. Llegó hace dos días. Y la madrastra, que es la esposa mía que lo trajo, no me la quiere devolver. ¿Qué procede ahí?
3: ¿Cómo? ¿No le quiere devolver la residencia de tu niño?
2: Exactamente. Entonces el tracking dice que está ahí. Fui a UPS, que fue enviada y eso. Y él dice que no la va a devolver, que no la tiene. Pero está ahí la residencia, obviamente.
3: Okay. So, en primer lugar, tú puedes hacer un reporte policial porque ella no puede retenerte el documento, y si en dado caso definitivamente ella indica de que no tiene, no recibió ese documento, nosotros podemos ayudarte a reemplazar ese plástico y te llegue a tu dirección actual. Sin embargo, hay algo que me llamó un poquito más la atención, y según lo que indicas, ya entonces ustedes no están juntos, ¿correcto?
2: Sí, seguimos juntos. Ella entiende que yo me voy ahí y automáticamente me da la residencia, por eso la tiene retenida. Tanto Yusis como el correo me dicen que la residencia ya está en mano.
0: Yanche, mano.
3: En pocas palabras, indicas que en tu propia residencia no sabes si llegó o no el plástico.
2: Sí, ella llegó, mi amor. Ya UPS me dice que fue entregada. Yo tengo el tracking aquí.
0: Pero ella la tiene. Pero escucha lo que yo sé lo que tú dices, pero escucha bien, oye bien. UPS dice que sí. Tú no la has visto, tú la has visto físicamente, tú le has visto le enseña, ella te enseñó, mira, la tengo aquí, o tú la has visto físicamente, solamente te llevas por UPS.
2: Le digo algo, que es un testimonio. Sí, ella la tiene, me dijo que tengo que entregarle X cosas para
0: devolverlo. Ya no diga mucho. Ya. Okay, quédate ahí, manito, quédate ahí. Mira,
3: necesitamos regalarle una cita urgentemente a él.
0: Vamos a trabajarte eso porque hay formas de que se puede liberar. Y la importancia de esto, anónimo, de tener una oficina también. Yo voy a cansar a la gente hoy con esto, Mafe. Lo importante de tener una oficina
1: es verdad.
0: Es que si tú hubieses tenido a Cabanilla, la vaina llegan a la oficina
1: es
0: y
1: verdad.
0: No allá.
1: Ahí
0: ¿me entendiste la vuelta?
1: Buena esa.
0: ¿Me entendiste la vuelta? Claro, porque si ya estás peleado con la mujer, claro, ya la mujer quiere vaina, como no, dame, no, ya el abogado que tiene eso. Sí. Eso no tiene que ver ella con nada. Entonces, si usted que está escuchando quiere hacer un proceso, eso es otra ventaja. ¿Por qué tener una oficina de abogados? No es que venimos aquí y que meterle miedo, pero también las cosas a veces se van por donde no son. Mira cómo él estaba contento con su mujer al principio. Ahora está peleado. Claro. La mujer le tiene la residencia agarrada. Él no hubiese estado pasando por eso.
3: Sí, y aparte de Pino, al momento de que yo le pregunto, ¿tienes tu residencia retenida en tu propio hogar? Quiere decir es porque alguna situación él está pasando entonces ahora mismo en esa relación. Sí. Y él tiene que tener pendiente de que aunque esta residencia de 2 años llegó, aunque no tenga el plástico físico, después de 2 años, valga la redundancia, va a tener que remover esa condición. Gracias. Y probar de que sí hubo una relación legítima. Y si no continúan juntos, entonces tiene que tener las pruebas del lugar de qué pasó en esa relación. A eso me refería cuando le pregunté qué está pasando en tu hogar. Ahora mismo la preocupación no es que no tengas el plástico en tu mano, porque nosotros lo podemos recuperar 100%. Vienes ahora mismo y nosotros te resolvemos eso.
0: 6-4.
3: La preocupación mayor es guardar las pruebas del lugar.
0: La prueba, exacto. Sí, exactamente. Sí,
4: a futuro.
0: 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Anónimo, te voy a enviar un mensaje directo para darte la cita para que vengas. Sí. Vamos a ayudarte, manito.
1: Claro.
0: Qué pena eso.
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0: Buenos días para María, que está aquí con nosotros. María, dímelo, ¿cómo estás?
1: Tocaya, buenos días.
5: Hello, buenos días.
0: Saludos.
5: Cuéntanos. Yo estoy llamando por un caso de BAWA, de violencia doméstica, que ya se aplicó. Esa aplicación fue en marzo del año pasado, pero no se recibió recibo ni nada. Pero sí me llegó la cita para los datos biométricos. Luego de los datos biométricos me llega otro papel que dice que el caso fue trasladado a otra sucursal de migración, no recuerdo la dirección, pero que me enviaban ahí. Pero ya eso va a cumplir un año ahora. Estamos en 1 año y 6 meses y ya no se ha movido más nada. Y lo de los datos biométricos fue en octubre.
4: Yo pienso que estás para final de año. Perdón, para final de año yo pienso que probablemente te puede estar llegando la prima facie que ya completa 2 años. Antes el BAWA estaba saliendo en 3 años, pero ahorita el gobierno, debido a que existe un 300% de fraude comprobado en inmigración, se empezó a revisar más detenidamente las aplicaciones de BAWA y esto amplió o duplicó el tiempo de espera. O sea que si antes en 3 años salía la aprobación del BAWA y en 1.5 años salía la prima facie, que es lo que tú estás esperando, en este momento ya en 3 años probablemente va a llegar, o en 2 años y medio la prima facie. Tú estás ahí en cualquier momento. Con gusto, si quieres traernos los documentos, nosotros los revisamos y si es del caso podemos tomar control y pedir un inquiry dependiendo de lo que haya.
1: Claro que sí, María. Si no tienes abogado, pues ahí podemos ayudarte. Envíanos un mensaje de texto a ese mismo número que marcaste. Vamos a revisar tu caso y darte una cita gratis.
0: Póngale piloto automático a su caso.
4: Ay, yo sonó como...
0: Póngale el piloto automático.
3: Me gustó eso.
0: Para que lo lleve allá.
1: Pino está lúcido y me encanta.
0: Póngale piloto automático.
4: Muy bien, Pino.
0: Sí, sí, póngale piloto automático a su caso, que usted se recuete. Y eso que anda solo.
3: Tranquilo, voy a comenzar a usar esa frase aquí. Sí.
0: No, no, no, tampoco me la roben. Un momento, no, no, no, no, un momento, va a cobrar por eso adelante. Cuidado, Baby Char, póngale, regístrame esa vaina, me el favor. Póngale piloto automático al caso, ¿verdad? 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Nairobi.
1: Nairobi, buenos días.
6: Amor,
1: hola.
6: Saludos.
1: Nairobi, póngale piloto automático con cabanillas. Cuéntanos tu pregunta, por favor.
6: Buenos días. Mi pregunta, mi esposo viene en el 2024 con perrol. Entonces, en julio 26 se le venció, pero lo tiene ahora detenido ICE. Y yo en diciembre... Lo pedí como de esposa,
1: sí.
6: lo pedí, pero está en trámite, pero no está todavía, la carta que mandaron no está todavía aprobada, pero él está pedido. ¿Qué se puede hacer en ese caso?
3: ¿Por qué lo detuvo ICE? ¿En algún chequeo?
0: ¿Cómo pasó eso?
6: Lo detuvieron por arasme, pero le pusieron solamente pagar un ticket solamente. Entonces ahí, cuando estuvo ahí, ICE lo fue a recoger.
0: Un chalemano. Por eso lo recogió ICE.
3: Un incidente criminal ahí. Es importantísimo de que cuando una persona es detenida por ICE, cada minuto cuenta, increíblemente. Así que hay una moción por el tipo de entrada, dependiendo de cómo él haya venido a los Estados Unidos, ya sea por visa, por frontera, que nosotros podemos hacer, que es lo que llamamos como el habeas corpus, que es una acción federal, donde se evalúa la forma en que esa persona fue arrestada, el proceso que se hizo, y si hubo cualquier error con los argumentos de un abogado, nosotros podemos tratar y lograr liberar a esa persona. Pero como digo, cada minuto cuenta cuando una persona es arrestada por ICE. Mientras más rápido usted toma acción, mucho mejores serán los resultados. Así que pasa por la oficina, tráenos toda la documentación que tienes, el motivo por el cual fue arrestado, si tienes alguna información sobre eso, la prueba de la petición, tu prueba de ciudadanía o residencia, y si él estaba en proceso de algún asilo también, necesitamos tener todo eso a nuestras manos.
1: Cada minuto cuenta, por favor, Nairobi, envíanos un mensaje ahora mismo, si podemos verte hoy mismo en la oficina, sería maravilloso. Es importante aplicar rapidísimo al habeas corpus, que es una herramienta que estamos utilizando mucho aquí. Ya hemos sacado personas libres y con esta misma situación, gracias a Dios, tu esposo tiene esta petición tuya, es una raíz súper fuerte de la que podemos ajustarnos y realmente pues poder sacarlo. Así que importantísimo, hazlo lo más pronto posible para poder ayudarte.
0: Vámonos directamente, que siga lo marcando todo el mundo que está escuchando. 646-362-1004. 646-362-1004. Mi hermano Francisco. ¿Cómo está, Francisco? Cuéntamelo todo. Adelante.
7: Hola, ¿qué tal? Buenos días, mis amigos.
1: Cuéntanos cómo te podemos ayudar. Tu pregunta, por favor.
7: Sí, mi prometida tenía asilo político.
0: Ajá.
7: Entonces, ahora su jefe va a ser el sponsor de ella.
1: Okay.
7: Entonces, nosotros pensamos casar en unos meses. Entonces, yo no sé si le pueda afectar en algo a ella, en el que yo, en el que estemos casados, yo entré por frontera. No sé si eso le afecta a ella. Ella me dice que probablemente después me pueda pedir por el proceso que ella tendría por su sponsor.
4: Okay. ¿Cómo entró su prometida?
7: No, ella entró bien con visa de turista.
4: Con visa de turista.
0: Sí, sí.
4: Ella presentó su aplicación de asilo, ¿correcto? Sí.
7: Correcto, correcto.
4: ¿La aplicación de asilo la presentó antes de los 6 meses que se le venciera la visa o después?
7: No,
4: perdón,
7: antes,
4: no la visa. el permiso de permanencia, antes de que se venciera el permiso de permanencia.
7: Sí, desde antes, sí, claro.
4: Okay, ¿tiene corte abierta de migración o no?
7: No, todavía no, no le llega ninguna corte ni nada.
4: Okay. Existe la posibilidad que le tramiten el Labor Certification de parte del empleador, pero tiene que ser aprobada esa Labor Certification y tiene que ser presentado el ajuste de estatus antes de que la notifiquen el corte y que le quiten la competencia USCIS. Y ella no puede quedar sin estatus, porque el presentar el asilo antes de los 6 meses quedó en un estatus, digamos, temporal, por decirlo así, y esto es lo que le permitiría a futuro poder obtener, pero tiene que ser antes de que le tramiten la corte. Al momento que le tramiten ya la corte o le pongan cita en corte, quiere decir que formalmente le abrieron un proceso de deportación y ya no va a poder hacer el ajuste de estatus. Si ella logra obtener esa residencia antes de que la llamen a corte, sí podría eventualmente hacerle una petición para usted a futuro. ¿Ok?
0: Mira, gracias por eso, Hans. Sí. Quiero aprovechar la gente que está en Facebook ahora mismo, que me den sus preguntas escritas aquí abajo. La gente se está mirando en Facebook, donde sea que me esté mirando, muchos casos los podemos llevar virtuales, donde quiera que usted se encuentre. Así que escríbame, Mafia ahora va a comenzar a leer el Facebook y los comentarios y la cosa, que ella la dura en eso. Sí. Entonces usted comenta y ella se pone con ustedes ahí para que los comentarios los podamos leer aquí en vivo. O hacer también respuestas ahí mismo, porque tenemos expertos que están conectados en Facebook, respondiendo en lo que es el mensaje ahí en el chat. Mafecita, ¿qué tenemos en el chat? ¿Quién pregunta por ahí?
1: Claro que sí, si usted quiere conectar con nosotros ahí en el chat, puedes ir directamente a Facebook Cabanillas, ahí estamos en vivo y en directo para que interactúe con nosotros. Y por aquí tenemos a Giovanni Ramírez, que está preguntando cómo puede obtener una cita totalmente gratis. Pues sencillo, usted puede marcar al 646-362-1004 o también a nuestro WhatsApp privado puede escribirnos 914-614-8096. Esa es la manera que usted puede ganarse su cita gratis. Usted puede enviarnos también un mensaje ahí mismo también al Messenger de Facebook y cualquier manera vamos a poder darte esa cita gratis. Lo importante es que tenga Cabanillas de su lado para que busque soluciones efectivas. Pero si puede llamar ahora mismo, aquí en vivo y en directo, quizás su pregunta puede ayudar a otra persona que esté pasando por la misma situación. 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
0: Sígalo marcando, como dice Mafecita. Me voy con mi amiga Katy, que marcó hoy. Katy, buenos días, qué bueno tenerte aquí en este programa. Dímelo, Katy.
8: Hola, buenos días. Hola. Mire, estoy llamando por parte de mi papá. Lo que pasa es que mi papá, él entró en el 2005 por frontera, ¿verdad? Uh-huh. Y a él lo cogieron y lo regresaron para México. Uh-huh. Pero él volvió a pasar otra vez. Pero él es casado con una ciudadana americana. Y el abogado que tenemos me dice que no se puede hacer nada. Yo no sé si ustedes me pudieran ayudar, por favor.
3: ¿De qué nacionalidad es tu papá?
8: Ecuatoriano.
3: Okay, entonces en ese caso tendríamos que revisar ese récord de frontera y las huellas, porque lo que sucede es que al momento de usted entrar por frontera y mentir sobre una nacionalidad y eso queda registrado, ya de por sí eso nos puede causar un problema al momento final donde tengamos que hacer el proceso consular y que tu papá tenga que viajar a su país a la entrevista. Eso puede ocasionar de que le sea negada su visado y por ende pues por poder volver a entrar a los Estados Unidos. Así que en ese caso preferiría primero revisar el récord de frontera y de huellas de tu papá.
0: Ahí está, vamos a tratar de ayudar a tu papá con eso. Vamos a darte una cita para que vengas a una de las oficinas y nos puedas proveer con la información necesaria para darte la ayuda que necesitas en el momento. 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Linda mañana del sábado hoy. 646-362-1004. Nada que perder y mucho que ganar. Buenos días para Katherine. Katherine, ¿cómo estás?
9: Katherine. Buenos días. Soy Katherine y pues aprovechando el programa que nos ayuda. Esta es mi pregunta. Uh-huh. Yo presenté yo presenté documentos por la visa VAWA. Uh-huh. Me mandaron a pedir más pruebas y al no tener yo cancelé. No me cancelaron ellos, sino yo mandé a cancelar. ¿Qué puedo hacer? ¿Qué necesito hacer ahí?
4: Mira, necesitamos nosotros verificar si te llegó alguna carta de negación y mirar a ver si te mandaron a corte. ¿Sí?
9: Sí, me llegó una carta y me dan una cita para ver con el juez en el 2028, febrero.
4: ¿Cuándo entraste al país?
9: Yo tengo la carta, ya me llegó.
4: ¿Cuándo entraste al país?
9: Yo entré en el 2011 y entré con visa.
4: Okay. Ok, ¿tienes hijos nacidos aquí?
9: Sí, una niña que tiene 12 años y recibe terapia por DIG, una cosa así.
4: Ok, necesitamos que te vengas ya para nuestra oficina, porque ahí la estrategia cambia completamente. Ahí tenemos que tramitar, es una solicitud eventualmente de cancelación de deportación, que es la aplicación 42B, para tratar de frenar soportado, en que llevas más de 10 años dentro del país, presumo que has hecho taxes, y podríamos argumentar el hardship para el menor de edad y soportarlo porque también tiene una condición médica. ¿Tú, quién te recomendó a ti retirar ese bagua?
9: Un abogado, y creo que me fui con el abogado equivocado, porque yo dije que no tenía, tuvimos un problema, me maltrataba, y entonces al venir él agarró el teléfono que tenía y toda la documentación lo hizo pedazos, o sea, yo me quedé sin nada.
4: Okay.
9: Y al pedirme ellos que presentara, pues no tenía. Entonces, pues eso pasó.
4: Yeah. Vale, ¿en qué parte vives?
9: En New Jersey, en Plainfield.
0: Otra madre.
4: Puedes ir a nuestra oficina del 825 Georges Road, ahí en el primer piso, North Brunswick. Ahí te podemos atender, Leslie, directamente. Y califica para una cancelación de deportación y tenemos que movernos lo más rápido posible para empezar a preparar tu caso, ¿ok?
0: 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No solamente inmigración, todo tipo de caso. Así que márquelo y haga la pregunta porque usted no va a perder nada. 646-362-1004. Mi hermano Manuel. Mira, está Manuel.
1: Manuel, buenos días.
3: Buen día, Manuel.
10: Sí, buenos días. Gracias por darme la oportunidad de hacerles una pregunta.
1: Claro,
10: bueno,
1: que sí.
10: Tengo un hijo que tiene 27 años.
1: Sí.
10: Él es residente. Pero se quiere ser ciudadano, pero debe 3 años de taxes y él me quiere pedir a mí porque yo no tengo ningún estatus. ¿Qué se puede hacer?
3: ¿Cómo viniste a los Estados Unidos?
10: Yo vine hace 28 años, vine por la frontera, pero ya fui 2 veces a El Salvador con mi permiso de trabajo, pero mi permiso de trabajo se me venció hace como unos 8 años.
3: ¿Por qué vía obtuviste ese permiso de viaje? ¿Por un TPS? ¿Por qué vía?
10: TPS de El Salvador.
3: Ok, perfecto. Entonces, tráenos a tu hijo para ayudarlo a hacerse ciudadano. Anteriormente, con un plan de pago a esa deuda del IRS era suficiente para hacerse ciudadano, pero ahora mismo lo recomendable es que esté al día con todo balance pendiente directamente con el IRS, ¿ok? Así que haz que pase por nuestras oficinas para nosotros poder ayudarles con eso.
1: Envíanos un mensajito ahí, Manuel, a ese mismo número que marcaste. Vamos a darte esa cita gratis y poder ayudar a tu hijo con la ciudadanía y de una vez a ti con esa petición. Así que no espere más tiempo, hágalo rapidito para que usted pueda estar seguro en este país. No. 646-362-1004.
0: No te me asustes con los planes de pago. No. Esos planes de pago de la IRS son baraticos, eso es sencillo, oíste. Así que dile que venga a la oficina, que lo vamos a ayudar con eso. Número telefónico, Mafe, nuevamente, que me lo dijiste muy rápido.
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0: Márquelo y conecte con nosotros en el día de hoy. Vamos a hablar con Maritza. Qué lindo nombre, me encanta ese nombre. Maritza, siempre me ha gustado ese nombre. Maritza, buenos días, ¿cómo estás?
11: Buenas. Hello. Buenos días, Avalia. Siempre oro por ti, soy una fiel oyente.
1: Eso.
11: Y le doy gracias a Dios.
0: Amén.
11: Le doy gracias a Dios porque te ha puesto para ayudar, porque no importando los problemas ni las circunstancias, tu corazón es precioso. Que Dios te bendiga.
0: Amén. Ay, qué bonito, qué bonito.
1: Hoy está de cumpleaños.
0: El viernes.
1: Feliz cumpleaños para Maritza. Que Dios te bendiga. Gracias por escucharnos y ser fiel oyente. Cuéntanos, ¿tienes alguna preguntita?
11: Sí, muy importantes son. Y a veces me emociono mucho porque me lloro cuando veo que tú haces lo imposible posible, ¿verdad? Porque no son todas las personas.
1: Gracias, Maritza, qué bella.
4: Muchas gracias.
0: Gracias, Maritza, por eso. Un abrazo para ti. 646-362-1004. Arandi, buenos días, ¿cómo estás? Love, Maritza.
12: Sí, buenos días.
0: Love you. Dame tu pregunta, Arandi.
1: Me asustaste. Buenos días, cuéntanos.
0: Buenos días, mi hermano Arandi. Arandi.
12: Sí, buenos días.
0: El mío, felicidades.
4: Cuéntanos.
0: Oye, estoy con el cumpleaños todavía. Dímelo, buena suerte.
4: Dios.
0: Dame tu pregunta, amigo. Estás en el aire. Qué bueno, bienvenido, dale.
13: Sí, yo estuve ayer por la oficina aquí de Union City.
0: ¡Ay, Hans! ¡Ay, Hans! ¿Qué pasó? Dime.
13: Sí, entonces, yo tuve inconveniente con la esposa mía, pero yo llevé la disposición de la corte.
0: Sí.
13: Y me atendió una persona.
1: Sí.
13: Entonces, ella me dijo que no tenía problema al viajar, porque si me y salía y cuando entrara ya con la corte, con lo que yo tenía en mano, no tenía ningún inconveniente.
0: Okay,
13: ella vio la disposición, me dijo que y que también podía. Yo tenía una incongruencia porque ella me decía, o había escuchado por ahí, que por eso fui donde ustedes. Estoy muy complacido con el servicio que ustedes brindan.
1: ¡Eso! ¡Oh, vaya!
4: Gracias.
13: Y salí de ahí muy agradecido porque la gente te pone, te dice. Y yo dije, me dijeron, ve donde lo mejor y fui donde ustedes. Entonces, yo lo que quiero saber, yo tenía un año de estancia atrasado.
1: Sí. Ajá.
13: Entonces, ella me dijo sobre la ciudadanía.
0: Sí.
13: Yo tendría que ponerme al día con los TASE y ahí mismo puedo someter la ciudadanía.
1: Sí.
4: Mire, y hay un punto muy importante. Yo le recomiendo que mire un reel en el cual inclusive aparece Mafe también, que estamos rotando ahorita, que hace referencia a un caso muy similar de una persona que tramitó la ciudadanía.
1: Sí.
4: Y esta persona, yo tuve la oportunidad inclusive de atenderlo. Es importante que presenten los taxes antes de los 15 de cada mes, sobre todo para el tema de ciudadanías. Si los hicieron después, preséntenlos, pónganse al día y de esta forma evitan que los oficiales de migración les puedan negar la ciudadanía por mal carácter moral o por violación de la ley. Ese es el argumento que están planteando, ¿sí? Antes se podría presentar con un acuerdo, pero ahorita están supremamente estrictos.
0: Ahí está.
4: Yo les recomiendo pagarlos y presentarlos. Y hay un punto adicional.
0: Dale.
4: Que es cuando la persona presenta los taxes después de los 15 de cada mes, de abril, perdón, los presenta y presenta la ciudadanía y dice, no, yo los presenté después, ahí puede haber una inadmisibilidad de mal carácter moral que le puede volver el oficial, así haya presentado después y vuelva a hacerlo, a futuro le puede establecer la misma sanción por 5 años. Pues tenga mucho cuidado.
0: Sí, pero Han, ya él te dijo que si tú podías hacerlo. Dile que sí, ya, sí, no te das la vuelta, ya. Dios mío, baby Char. La próxima vez, quítame Han de cámara. Chiham, quítame Han de cámara, por favor.
4: Y después, entonces, ¿qué van a decir? Pino nos impidió hacer el trámite.
0: 646-362-1004. Sígalo marcando, 646-362-1004. 646-362-1004. Buenos días para
1: Martín.
0: Martín,
1: buenos días, cuéntanos.
0: Ay, Dios mío.
14: Sí, buen día, buen día.
0: Martín,
14: tengo una pregunta de bancarrota. Tengo una pregunta de bancarrota. Yo comencé el proceso, pero me dijeron que tengo que esperar 90 días por el uso de mi tarjeta de crédito. Fue muy reciente. Para evitar problemas con el juez. El banco me está ofreciendo un acuerdo de pago. Uno de los bancos me está ofreciendo un acuerdo de pago por 5 años, una cantidad. Si yo acepto ese acuerdo de pago, ¿el juez podría revocar eso, a someter mi bancarrota?
3: ¿Con quién estás haciendo esa bancarrota?
14: Con ustedes.
0: ¿En qué oficina?
14: En New Brunswick, en North Brunswick.
0: Perfecto.
3: Okay, si lo estás haciendo con nosotros con mucho gusto vamos a revisar que todo lo que te están ofreciendo. No vayas a aceptar nada, decir nada, hacer nada sin primero consultarlo con nosotros. Tú eres cliente ya nuestro, no tienes ni siquiera que hacer cita, simplemente ven a la oficina, pero no vayas a tomar ninguna acción sin nosotros darte el okay.
1: Por favor, gracias por marcar. Estás en las mejores manos, ya.
0: Gracias por marcar como quieras, está bien ahí, está bien. Dale, Martín.
3: Esos 90 días pasan rapidito, ya todo eso se va ahorita en la bancarrota.
1: Claro. 646-362-1004. Si usted tiene alguna inquietud también de la bancarrota, aquí le quitamos ese peso de encima. Sígalo marcando al 646-362-1004. Cuénteme el chiste, Pino.
0: No, ¿tú te imaginas que Hansi Zapatero haciendo un programa?
1: Ay, ay, ay.
0: Ay, no. 64. Ay, se descarga la cámara que estoy grabando. 646-362-1004. 646-362-1004. Buenos días, mi hermano. Hermano José Mafe, mira, está José.
1: José, cuéntanos, buenos días.
15: Hola, buenos días.
0: Saludos.
1: Hola, cuéntanos, buenas. Su pregunta, por favor, José.
15: Sí, bueno, yo entré por frontera en 2023.
1: Ajá.
15: Y desde esa fecha, me metí con una chica ahí, que es mi esposa ahora mismo. No nos hemos casado, pero tenemos una niña.
1: Okay.
15: Ya la niña va a cumplir un año, estamos pensando casarnos, ella es residente permanente. Okay. Le falta un año y algo para hacerse ciudadana. Yeah. Y entonces, yo quiero saber si hay posibilidad de que uno sometiendo papeles puede conseguir algún permiso de trabajo antes.
4: Okay. ¿Cómo entraste al país?
15: Por frontera.
4: Sí. ¿Cuántas entradas entregué? Tienes?
15: Única.
4: Mira, vente para acá. Uh-huh. ¿Qué edad tiene tu esposa?
15: 26.
4: Uy. Ok, tienes dos opciones. La primera, que perfectamente la puedes hacer ya, uh-huh, que es la petición de ella, puede arrancarla como residente permanente.
1: Sí.
4: Y durante el proceso se hace ciudadana y eso acelera la primera I-130, que es la aplicación.
1: Sí.
4: Después harías un perdón y posteriormente harías un proceso consular. Ahí vas a tener sin ningún tipo de problema residencia permanente. Uh-huh. Ahora, bajo ese proceso no vas a tener permiso de trabajo, pero vas para la residencia permanente.
1: Sí.
4: ¿Ok? Y tienes una defensa legal ante cualquier situación, como está ahorita las circunstancias con ICE. La otra opción es que tu esposa se haga miembro de las Fuerzas Armadas o de la Reserva de las Fuerzas Armadas. Las dos peticiones pueden ir paralelas. Si ella entra a las Fuerzas Armadas, puede hacer un parole in place y en año y medio o dos años tendrías un permiso de trabajo y tendrías un estatus temporal, y en cuatro años tendrías residencia permanente sin tener que salir del país. Ahí nosotros está. Te podemos tramitar las dos y yo te recomendaría que arranque las dos, si de ser posible, ya.
1: Sí.
4: ¿Ok? ¿Dónde vives?
15: En New Jersey.
4: ¿En qué parte?
0: New Jersey, Dios mío,
1: ¿En qué parte, José, de New Jersey vives?
15: Cerquita de la oficina de ustedes, a 10 minutos.
1: Bueno, tenemos cuatro oficinas ahí en New Jersey. Acá, entonces, hermano, te esperamos, envíanos un mensajito ahí de texto a ese mismo número que marcaste. Vamos a ver cuál de las opciones, pues, quieres tomar. De cualquier manera podemos ayudarte. Así que gracias por tu llamado. 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Usted no solamente va a responder a su pregunta, sino que va a obtener una cita totalmente gratis en cualquiera de nuestras 16 oficinas. 9 en New York, 4 en New Jersey, 3 en Connecticut.
0: Me voy con Brian, que está por aquí. Mi hermano Brian, bienvenido. Qué bueno, qué gusto tenerte aquí. Dame la pregunta, Brian.
1: Morning, Brian.
16: Hola, muy buenos días.
0: Dímelo todo.
16: Sí, mi pregunta es, bueno, yo entré al país hace 2 años. Entré con mi familia, mi esposa.
17: Sí, mi pregunta es...
16: Mi pregunta es que mi hermana... Yo tengo dos hermanas que son residentes y mi mamá es ciudadana.
1: Okay.
16: Y quiero saber si en la petición que ellas pueden hacer hacia mí, entraría mi esposa y mis hijas.
3: Tu hermana puede pedirte como casado porque ella es ciudadana, pero tienes que tener en cuenta que la petición es a través de hermano, tardan varios años. Estamos hablando alrededor de unos 12, 15 años. Ahora bien, si no estás casado legalmente y tu mamá es ciudadana o residente, yo preferiría que la petición se haga a través de tu madre, que es un poquito más rápido, ¿ok? Y pues ya luego, una vez que tengamos esa petición aprobada, podemos continuar con un perdón para ti, un proceso consular, y ya cuando te hagas residente, pues tú puedes legalizar a tu pareja y a tus hijos.
0: Ahí está la respuesta. Gracias por eso. 646-362-1004. Sígalo marcando.
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0: Vámonos con Anónimo.
1: Buenos días.
0: Good morning.
18: Hello, buenos días.
0: El mío. Cuéntanos, dímelo todo.
1: ¿De quién te escondes, Anónimo?
18: No, de nadie. Los mejores del movimiento. Los mejores.
4: Más reservado, es un más reservado.
1: Claro. Aquí no juzgamos. Cuéntanos cómo te podemos ayudar.
18: Bueno, quiero pedir a mi papá. Ajá. Pero mi papá entró por frontera.
1: Sí.
18: Y fue deportado en el 87.
0: Okay. ¿Por qué fue deportado tu papá? Saber. Disculpa que te interrumpa ahí, mi hermanito. ¿Por qué lo deportaron? ¿Qué hizo? ¿Lo agarraron simplemente? ¿Cómo? ¿Por qué fue la deportación?
18: Bueno, él lo agarraron supuestamente con unos primos. Y lo deportaron. El papel que le dieron supuestamente decía que él en 5 años no podía entrar aquí a los Estados Unidos.
4: Pero perdón, ¿lo agarraron jugando parqués o haciendo cositas indebidas?
18: No, él no tiene, él no, no lo agarraron, no le pusieron ningún cargo criminal ni okay. nada, solamente ya. lo deportan.
1: Okay.
4: ¿Y no ha vuelto?
0: No ha vuelto.
18: No ha vuelto, desde el 87, o sea, hace más de 30 años.
4: Tú puedes hacerle petición, proceso consular, si la sanción fue de 5 años, esa sanción ya se cumplió porque él no ha vuelto al país, ahí tocaríamos que hacerle un perdón para el reingreso, que eventualmente usted podría tramitárselo, ¿ok? Porque
0: ya.
4: es un perdón para okay. regresar al país. No hay ningún problema, usted puede ayudarlo. Venga sí. para nuestra oficina y con gusto le podemos ayudar, hermano.
0: Ya tú sabes, manito, dale para acá. Anónimo, te esperamos. Enviarnos un mensaje de texto a este mismo número para darte una cita totalmente gratis. Hablando de citas, todo el que marque ahora, sí. Mafecita, todo el que marque ahora se lleva su cita totalmente gratis. 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Inmediatamente haga la pregunta. Se puede llevar la cita. Si usted quiere hacer la pregunta fuera del aire, también tenemos al equipo contestando fuera del aire. Si usted quiere hacer la pregunta como anónimo o anónima, la puede hacer. Si usted quiere, pues simple y llanamente guardar el número para que llame cualquier día de la semana, lo puede hacer también. Sígalo marcando durante todo el día.
1: Sí.
0: Y hoy. También, ajá. cuando termine el show aquí, continuamos el en vivo, sí. así que conecte en las redes sociales.
1: Wow. Conecta con nosotros en Facebook, ahí se va a quedar nuestra querida Marieli y pues va a seguir respondiendo preguntas. Usted puede seguir marcando ese numerito 646-362-1004 ahí en Facebook y en YouTube. YouTube, Cabanillas Todo Hogado, Facebook, Cabanillas. Vaya para allá, interactúa con nosotros, dejas tu preguntita. Y quiero hacer una invitación, más que invitación, es un consejo para las personas que no les gusta este tipo de programas, no los vea, porque hay mucha gente que está viendo aquí y tiene este espacio para la comunidad, para poder ayudarlo. Hay muchos cambios día a día. Trump no está fácil, esta administración no está fácil, hay que buscar soluciones. Así pero es. No le dé mala información a la gente. Hay muchas personas 100%. Que creen en las personas que le dan información falsa y dejan de hacer sus mm-hmm. procesos, dejan mm-hmm. de creer en alguien. Mi gente, no haga eso, hágale bien claro, a las personas, compartan claro. esta información. Hay muchas cosas sucediendo con esta administración, así que me hace el favor. Si usted no quiere ayudar a la gente, no esté aquí, no vea este programa. Aquí queremos ayudar a todo el mundo.
0: Y hablando de ayudar, si usted quiere saber, facilito, estatus juvenil, estatus juvenil, entre ahora mismo a Cabanillas en Facebook. Sí. En ahí abajo tenemos un link que usted le va a dar y lo va a llevar ahí a aplicar estatus juvenil. Sí. En plain English, suavecito, ¿qué es estatus juvenil? Cualquier menor que esté aquí, menor de 21 años, que esté sin ni uno o ninguno de los padres, tiene derecho a obtener papeles y legalizarse aquí en este país. Así que si usted conoce algún menor que está aquí, si usted sabe de algún menor, ahora mismo entre a Facebook, eso es Cabanillas en Facebook, o marcando el 646-362-1004. Si nada más tiene WhatsApp, porque mucha gente nada más sí, le gusta el WhatsApp, es también. El 914-614-8092.
1: 96. 914-614-8096. El WhatsApp privado sí, de sí, Cabanillas. Sí. Pero aproveche este espacio. Aquí no está ni ICE ni Migración escuchándolo. Aquí
0: sí,
1: está
0: sí, sí.
1: Chris, Cabanillas y asociados. Aquí tenemos a nuestra querida Hani y a Hans para responder a sus preguntas. Y no tiene que ser tampoco de migración. 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Así sea para firmar un documento, usted tiene que saber qué es lo que está firmando y aquí le podemos dar esa solución a cualquier problema. 646-362-1004.
0: Son las 8:40 en vivo aquí en Nueva York. Tengo 6 personas aquí esperando, así que muchachos, vamos a movernos con las llamadas rapidito, ¿ok? Vamos a ver. 646-362-1004. Duli, buenos días. 30 segundos para tu pregunta, dale.
19: Buenos días. Sí, mi pregunta es, mi mamá está aquí, viene de visita con visa. Yo tengo una hermana ciudadana. Mi mamá tiene cáncer. Mi pregunta es, mi hermana puede pedirla, yo sé que puede pedirla. ¿Cuánto tiempo tarda este trámite?
3: Automáticamente tu hermana inicia un proceso de petición y ajuste de estatus para ella, porque como ella tiene una entrada legal y tu hermana es ciudadana, podemos hacerlo de esa manera. Ella va a recibir su permiso de trabajo y social alrededor de unos 3-4 meses. Ya luego de ahí la entrevista va a estar súper rápido. Yo diría que en menos de un año podemos finalizar todo para ella, siempre y cuando todo se haga de la manera correcta, ¿ok? Trata de que solamente ese proceso no lo hagas con cualquier persona. Busca un abogado honesto, que realmente sepa de lo que está haciendo.
0: Y te llevas una cita con nosotros de una vez. Mafecita, claro, ¿quién tenemos por aquí? ¿Qué más?
1: Por aquí tenemos a José. Buenos días, José. José,
20: sí, diga.
1: 30 segunditos sí, para tu pregunta, cuéntame, por favor. Dale.
20: Sí, mire, yo tengo un permiso de trabajo, lo apliqué con Bagua y me dieron el permiso para viajar. Ajá. Yo ya viajé a mi país, México, y ya regresé. Ya tengo 2 años con ese permiso y quisiera ver si ya puedo aplicar para la residencia.
4: No, tiene que esperar obviamente que le den la aprobación final del Bagua. Uh-huh. ¿Tiene hijos ciudadanos o esposa ciudadana?
20: Ya, sí, tengo hijos, 2 hijos ciudadanos americanos. Ya tengo el Bagua, ya tengo el permiso de viajar, ya fui a México y regresé.
4: Sí, yo lo entiendo. Sí. Ya discúlpame, ¿qué edad tienen sus hijos?
20: Ya tiene 23 y 22.
4: Véngase para acá y le metemos la aplicación y el ajuste de estatus para sacarle la residencia más rápida. Así esté esperando usted el ajuste de estatus a través del Bagua. Con sí, tu hijo probablemente puede hacer una petición rápida y obtendrá el estatus la residencia mucho más rápidamente y sin problemas.
1: José, envíanos un mensajito a ese mismo número que marcaste. Trae todos los documentos que tienes. Vamos a darte esa cita gratis y a agilizar mucho más tu proceso para que tengas tu residencia lo más pronto posible.
0: Vamos con Yanivel aquí. 646-362-1004. Buenos días, Arelis. Arelis, dame tu pregunta, 30 segundos. Dale.
21: Buen día, Arelis. Buenos días. Yo hace como 5 años más o menos pedí a mi hijo mayor de edad en República Dominicana, pero cuando yo lo pedí, yo era residente, ahora soy ciudadana, y mi pregunta es, ¿cuánto tiempo siendo yo ciudadana se le puede adelantar el proceso de mi hijo?
3: Increíblemente la petición a través de ciudadanos para hijos mayores de edad está un poquito más lento, increíblemente, que como uh-huh, residente, así que yo te recomiendo dejarlo tranquilito por ahora. Inmediatamente recibas esa aprobación, pues luego continuamos con el proceso consular, que está avanzando súper rápido. Ahí están alrededor de, en total, como unos 6-7 años. Anteriormente estaba tardando muchísimo más, así que tráenos el caso para revisar si ya recibiste la aprobación o no y poder continuar con el proceso consular, si la visa ya está disponible.
0: 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Mafecita, ¿quién está por ahí? Vamos a ver.
1: Dayana, buenos días. 30 segundos para tu pregunta. Hola, por favor.
22: Hola, buenos días. Yo entré por asilo.
1: Sí.
22: Y hace unos 15 días me acabo de casar con un residente.
1: Eso.
22: Quería saber si al ingresar mi estatus por matrimonio, ¿perdería la protección que tengo por asilo o podría seguir con los dos procesos?
1: Buena pregunta.
4: Puede seguir con los dos procesos sin ningún tipo de problema, y yo le invitaría a que se venga para nuestra oficina para explicarle, porque probablemente va a tener... ¿Llegaste con visa o por frontera?
22: No, por frontera.
4: Ok, de pronto vas a tener que hacer, perdón, un proceso consular, pero necesitamos establecer una estrategia clara en nuestra oficina. Vente para acá, no se dañan los procesos, antes se fortalece tu proceso y te puede ayudar muchísimo.
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0: Inmediatamente me voy con Alex. Alex, buenos días, estás en el aire con... aquí con Cabanillas y Asociados. Dame tu pregunta.
23: Buenos días, mira, yo me casé con una ciudadana. Ella pidió a mi hijo en Colombia. Él tuvo la cita consular hace más o menos 3 meses y le negaron la entrada. Lo que dice el cónsul es que en este momento tanto Colombia como unos 74-75 países más están dentro de un listado como que no pueden recibir residencia momentáneamente. No sé de pronto si ustedes tienen conocimiento del tema y si me pueden ayudar con eso.
3: Sí, eso es cierto. Ahora mismo Colombia está dentro de esos países que están esos procesos consulares en pausa. Sin embargo, se está gestionando para que esto ya sea colocado pues en pausa y los procesos consulares puedan continuar trabajando de manera normal. Me gustaría que hagas una cita inmediatamente, nos traigas toda la documentación para entonces nosotros poder seguir dando seguimiento directamente con la embajada para pues que obviamente a tu hijo le pueda permitir la entrada.
0: Wow, cuánta pregunta, cuánta respuesta, Mafecita. ¿Qué más está por ahí?
1: ¿Y cuánta gente marcando al 646-362-1004, usted también puede hacerlo, no tenga miedo, tenga Cabanillas de su lado. Llame como lo hizo Jonathan. Jonathan, 30 segundos para tu pregunta. Buenos días.
24: Buenos días. Mi pregunta es, fíjate que yo me casé hace como un año con una ciudadana americana. Ajá. Con ella tengo 2 hijos.
1: Sí.
24: El detalle es que, bueno, tuvimos hace como un año, tuvimos unas diferencias con ella que pues tú sabes, problemas que pasan en pareja. Uh-huh. Entonces, y a mí me pusieron el Children Protection de lo que uno tiene que estar en corte.
1: Sí.
24: Pero la abogada que está, el hijo ley me dijo de que si yo puedo, si yo me pueden poner esos casos, me los quieren botar ellos a mí como una irresponsabilidad de hijo, porque si no, no puedo obtener como ciudadanía, aunque mi esposa me pida. Porque yo ya hablé con ella, me dijo, yo te voy a pedir, no hay problema, porque pues son momentos que pasaron y lo hemos hablado, ¿no? Pero quiero saber qué opciones me darían ustedes.
4: ¿Los cargos que te pusieron no trascendieron a lo criminal, solo se quedó en Chagben, en Dyfus?
24: Sí, no, nada criminal, nada. O sea, no fui ni arrestado, solamente me llegó el Departamento de Protección de Niños.
4: Ya, okay. Pero ya fue cerrado el caso.
24: Ahorita para agosto tengo la última corte. Me dijo, ella me está diciendo de que si me puede dejar el caso así.
4: Ok, ¿tú vives con ella?
24: Por el momento no, pero ya la jueza ya me dio autorización que yo puedo regresar a casa, okay, estar con mis hijos.
4: Apenas regrese con ella, apenas quede el caso cerrado, se puede presentar la aplicación. Si quieres, vente para nuestra oficina para nosotros hacerte un análisis y una vez ir preparando el caso para el momento que todo quede cerrado, ya nosotros podemos meterle la petición a través de ella y poder tener un mejor estatus de tu parte.
0: 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Muchas llamadas, muchas preguntas, mucha inquietud y aquí estamos para resolverle su problema legal. Vamos a llenar el cuadro telefónico ahora. Quiero que el cuadro se llene para las preguntas en el aire. También es el momento para marcar si usted quería hacer la pregunta fuera del aire. 646-362-1004. Andamos buscando mafecita, sí, también. Muchos mensajitos por WhatsApp.
1: Ahí sí.
0: Todo el mundo.
1: 614-8096.
0: Todo el mundo que me envíe nota de voz ahora mismo al WhatsApp. 914, a ver si me lo aprendí. 914-614-8096.
1: Ahí está, ya lo sabe.
0: WhatsApp, nota de voz ahora mismo. Nueva York, New Jersey y Connecticut. 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
1: 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Para las personas que están ahí conectadas en Facebook, bienvenidos a este espacio. También pueden dejar su preguntita por ahí. Pero recuerde seguirnos también. Si no nos sigue, haga parte de esta familia y de esta plataforma. Todos los días tenemos en vivos donde vamos a responder sus preguntas, regalar citas gratis, pero lo más importante, darle toda la información de lo que está pasando con esta nueva administración. Usted tiene que saber qué le puede beneficiar y qué le puede perjudicar en su caso, porque con Trump no se sabe. 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
0: 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Aquí estoy con Anónima. Anónima, muy buenos días, dame tu pregunta, Anónima.
2: Quiero mi cita gratis aquí en Union.
0: Ahí está. Eso. Sí, es que lo quiero. Viene. Hey, quítame una menos ahí. Ya van 39. Así que sígalo marcando usted también.
1: Hey, 35.
0: 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Vámonos con Zoe. Zoe, buenos días. Tu pregunta.
5: Hola, buenos días. Mi pregunta es respecto al estatus juvenil. A mi sobrina,
0: sí,
5: ingresó por frontera, ¿cierto? Entonces, ajá, ella traía una bebé de 5 meses. Pasado el tiempo, la niña actualmente tiene 5 años, ¿cierto? Entonces, mi sobrina, cuando a ella la agarraron en inmigración, a las dos, le dieron cita para que fuera a corte, pero ella se quiso presentar, pero esa cita nunca apareció. O sea, ella no sale registrada, ¿cierto? Entonces, ella no tiene estatus ahora, está indocumentada. Sí. Mi pregunta es la siguiente. Yo sé que ella, la mamá de la bebé, de la niña, ya contactó a alguien, pero el abogado le dijo que no había nada que hacer por la mamá. Pero yo estoy escuchando mucho de ustedes que dicen el estatus es juvenil. La niña, ¿qué posibilidad tiene la niña de arreglar documentos? Yo soy ciudadana americana, yo soy la tía de la niña, pero la mamá está aquí.
3: Claro, no importa que la mamá esté aquí, aunque uno de los padres esté aquí, aunque ambos padres estén aquí, siempre y cuando ella tiempo sea abandono, eso quiere decir que no está en contacto, no recibe manutención por uno de esos padres por más de 6 meses, esa joven, si es menor de 21 años, puede calificar para el estatus juvenil y podemos ayudarla. Así que habla muy bien de ti de que la quieras ayudar. Haz tu cita inmediatamente que vamos a poder hacer el proceso para ella.
1: Ahí está, envíanos un mensajito de texto a ese mismo número que marcaste, vamos a darte una cita totalmente gratis. También puedes ingresar a nuestro Facebook ahí en Cabanillas y ahí aparece el link directamente que te va a llevar a donde dice estatus juvenil y ahí pues vamos a saber cómo ayudarte. De cualquier forma es importantísimo que puedas aprovechar esta oportunidad para los jóvenes. 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Pues quiero invitarlos al Baile de los que Sobran, un musical que estrena este 11 de agosto, del que yo hago parte, un musical 100% en español, apoyen el arte, nos presentaremos off-Broadway aquí en la ciudad de New York, ahí en el teatro de Actors Temple Theater, ahí pues los esperamos, estaremos 11, 12, 13 y 16 de agosto, doble función, para que vayan y no se pierdan este súper musical, muy emocionante, ahí vas a bailar, vas a llorar y recordar los tiempos de los 80, 90 y 2000, que había buena música y pues se va a divertir, así que nos vemos por ahí.
0: Vámonos, gracias por eso, vamos
3: para allá. A los que quieran ver a Hansi Pino ya vestido ahí de esos tiempos también.
0: Vamos para allá, yo voy para allá también, así que bueno.
1: ¿Ya compró el ticket, Pino?
0: Ahorita, mándame el link, por favor. Yo soy medio raro para eso. 646-362-1004. 646-362-1004. Clifford, buenos días, en el aire con nosotros. Dame la pregunta, Clifford.
6: Mi pregunta es, yo entré a los Estados Unidos en el 83. Sí. En el 91 me dieron mi residencia, aparte por mi mamá, porque yo era joven en ese tiempo. En el mismo año del 91 me arrestaron a mí. Yo todavía tengo mi residencia, no lo he perdido. Ahora que quiero ser residente, ciudadano, yo me fui online para aplicar para mi ciudadanía y me quedé estocado donde querían, si me habían arrestado en el pasado y querían papeleo de exactamente de qué me arrestaron. En esos papeles no los tengo, no los encuentro porque pasó en el 91, y entonces estoy estocado y quiero serme ciudadano.
0: Entiendo
6: mi esposa
0: eso.
6: Es americana.
0: Sí.
6: Mi esposa es americana, mi mamá es ciudadana.
0: Sí, en este caso, donde tú tienes que buscar lo que se llama el papel de la corte, ¿verdad? Uh-huh. En ese caso, el certificado de disposición. ¿Te acuerdas la corte donde pasó eso? Vas a esa corte y ese certificado de disposición es muy importante para lo que vas a hacer. Ahora, bien dicho, ven a la oficina porque queremos ver realmente qué pasó. Algunas veces podemos pedirte, muchachos, lo que es el ¿cómo se llama? La vuelta del FBI, ¿sabes?
3: La huella.
0: La huella, ¿verdad? Uno mira más o menos qué corte fue, qué cosa, y vamos a ayudarte como
3: pero
0: quieras.
3: Pero tú sabes algo, eso fue Dios que lo estoqueó a él no someter eso sin ayuda legal.
7: Sí. Estaría más embolatado que quién sabe qué.
3: Así que eso fue una alerta, haz tu cita, no vayas a someter nada.
1: Por favor.
0: Por favor. Vamos a meter mano con eso, Clifford. Ven para acá. Una cita gratis para ti también. Me quedan 32 citas, señores. Importante que las citas se vayan antes de las 9.
1: ¿Y cómo se van? 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
0: Nada que perder y mucho que ganar. Solamente diga, quiero mi cita gratis. Me voy con Dora. Buenos días, Dora.
3: Buen día.
8: Buenos días.
1: Cuéntanos, ¿cómo te podemos ayudar? 30 segunditos.
8: Mira, yo soy residente y yo quiero hacer unos trámites a mi hija. Mi hija tiene DACA. Ajá. No sé cómo tengo que hacerlo. Pero hablé con una abogada y me dice que no, que deje las cosas como están.
4: Pero su hija tiene edad que ella lo puede seguir renovando sin ningún tipo de problema. ¿Ella ha viajado fuera del país?
8: No, nunca ha salido.
4: ¿Tiene novio ciudadano residente?
8: No, es soltera.
4: Okay, ¿tú tienes estatus legal aquí en Estados Unidos, ciudadanía o residencia?
8: Residencia.
4: Okay. Hazle la petición de I-130, no importa lo que se demore.
3: Claro.
4: Hazle la petición y que quede andando.
8: Yo tengo solo 4 años de residencia.
4: No importa, tú pudiste habérsela hecho hace 4 años.
1: Sí. Apenas voy a regalar la residencia.
4: Ella va a tener que hacer petición, proceso consular, pero está protegida por el DACA. Entonces vente para nuestra oficina y con mucho gusto te podemos ayudar. Sí. Hazlo, no importa lo que se demore.
1: Pero igual, Hans, es importante que nuestra gente y nuestra comunidad sepa que el DACA no le asegura tampoco un estatus en este país. Exacto. Si tiene esa oportunidad de la petición por parte tuya, es mucho mejor, va a estar mucho más segura. Correcto. Así que envíanos un mensaje de texto a ese mismo número que marcaste y vamos a darte tu cita gratis.
0: 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Márquelo y conecte con nosotros como lo hizo Claudia. 646-362-1004. Dímelo, Claudia.
1: Clau, buenos días.
9: Hola, buenos días.
0: Saludos.
9: Yo quiero hacerme ciudadana. Okay. Estoy casada con un ciudadano hace... Bueno, entré al país hace 4 años, pero yo estoy casada desde el 2017. Okay. Pero en el pasado, en el 2008, la primera vez que yo estuve aquí en Estados Unidos, yo tuve un DUI. Uh-huh. En California. Entonces, me enrolé para el community service y todo eso, pero yo tuve que regresar a mi país y no terminé ese proceso. Entonces, ahora que yo ya tengo residencia permanente, quiero saber qué es lo que tengo que hacer.
3: Lo primero que debes hacer es venir a una de nuestras oficinas para nosotros poder revisar cómo culminó ese proceso. Y una vez que nos aseguremos que está todo en orden para ti y que ya tengas los 3 años con tu residencia, pues podemos ayudarte a hacerte ciudadana. Recuerda, cualquier mínimo proceso que usted haya tenido anteriormente que tenga que ver con un acto criminal, necesita la presencia de un abogado.
0: Gracias. 646-362-1004. Señores, se acaba el tiempo aquí en el aire, pero seguimos en vivo en las redes sociales. Facebook, Cabanillas. En YouTube, el show de Cabanillas.
1: No, Cabanillas tu abogado.
0: En YouTube. Quiero que la gente ahora mismo, si estaba escuchando y quiere hacer la pregunta fuera del aire, es el momento para marcar. Sí. 646-362-1004. Márquelo ahora. La pregunta fuera del aire la puede hacer con nosotros ya. Sí. 646-362-1004. Nada que perder y mucho que ganar. 646-362-1004. Vamos a limpiar las líneas, Mafe, para que la gente nueva pase y haga la pregunta en el en vivo. Claro. Quiero mucha nota de voz también. ¿A dónde?
1: Sí, en nuestro WhatsApp privado, 914-614-8096. Pero si usted aprovecha este momento, ahí se va a quedar conectada Marieli para que usted vaya para allá, haga sus preguntitas, cualquier duda que tenga, recuerde, no tiene que ser de migración. Vaya para Facebook Cabanillas o YouTube Cabanillas tu abogado. Ahí están conectados nuestro equipo también para continuar ayudando a la mayor cantidad de personas. Y el WhatsApp también, 914-614-8096. Por ahí ellos también están activos con el WhatsApp, escuchando las notas de voz.
0: Quiero que la gente que está escuchando, que están en hold, por favor, si se nos desconecta ahora la línea, vuelvan y marquen. Y si no contestan, vuelvan y marquen. Sigan marcando ese número, porque vamos a pasar al otro estudio ahora, el en vivo, y quiero que sigan marcando ese número durante todo el en vivo, durante todo el día. 646-362-1004. 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
1: Bye, bye.
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5: No, ¿sabes por qué no estoy a favor de dealers? Porque son varios dealers con los que yo he hecho una alianza. Ellos prácticamente se han acercado a mí. Cada vez me llaman personas y cuando yo chequeo, mira, que estos dealers son del Caríjole. Y sencillamente los rechazo. O sea, que si yo lo envío a un dealer específico, es porque ya ellos están probados, que no me le van a hacer lo que le hacen todos los dealers. Entonces, yo te defiendo a ti. Yo no defiendo al dealer. ¿Por qué te defiendo a ti? Porque al final del camino, quien me da la publicidad, a mí eres tú. La mejor publicidad, Aneli, y a ti que me estás escuchando, la mejor publicidad es la publicidad boca a boca. Primero, no me cuesta un centavo. Lo único que me cuesta es el buen comportamiento y el buen trabajo y el buen resultado. Y segundo, cuando tú llegas a tu casa con ese carro nuevo y el vecino te ve, vecino, ¿dónde usted compra ese carro? O tu primo, tu amigo. Ah, yo lo compré a través de Rafael Mato. Rafael Mato, ¿y qué es eso? ¿Tu carro ya? Sí, ¿qué es eso? Y le explicas. Entonces, esa persona cuando me llama, ya es un cliente que yo no tuve que hacer publicidad, no tuve que pagar publicidad. Solamente me tuve que portar bien contigo y cumplirte lo que te prometí. Y es lo que dijo Aneudin. Los dealers, por lo general, te meten unos numeritos y unos paquetitos ahí que, mira, a mí me engañaron, a ti te han engañado, Aneudin. Y de verdad.
6: Bueno, digo, sí. Es mi último deal.
5: El tu último deal. ¿Qué te hicieron a ti?
6: Me pusieron interés ahí altísimo y el carro salió por una gran cantidad de dinero que en realidad no. O sea, está un súper elevado.

0: Pero
1: y
0: también,
1: con el crédito que tú tienes.
0: También ahí voy a lo mismo que la gente tiene que tener muy en cuenta. Yo quería ese vehículo que tengo ahora. Entonces, fui a un lugar que solamente... Yo no compro carro del año. Me gusta un carro un año menos o más o así. Entonces, ese era el único carro que tenía todas las condiciones que yo quería, los aros que yo quería, el interior que quería. Y costaba... Me di en la cabeza como con $10,000 más, pero eso no importa, la vida es así, a mí me ha engañado muchísimas veces.
1: Bueno, pero ahí tú estabas consciente de lo que estaban haciendo contigo. Lo lamentable de todo eso es cuando estas personas van a los dealers.
0: Engañado.
1: Por lo general, que no saben, no tienen experiencia. A mí no me engañan, o sea, a mí me ha engañado antes de yo meterme en este negocio de los carros, tú, porque acuérdate que yo vendí carros hace muchísimos años, hace más de 20 años, e incluso fui financista. O sea, que todos esos trucos de los dealers, yo me los sé. Entonces, eso es lo que yo evito, que te pongan esos numeritos. A ti lo hicieron, pero con conciencia, porque tú estabas enamorado de ese carro. Uh-huh. Pero una persona que va comprando un carrito y ve en el precio, en la ventana un precio, digamos $35,000, cuando llega a la casa se da cuenta que no son 35, que fueron 47. Óyeme, ahí sí duele. Y me dice, ya tú firmaste. Entonces, eso es lo que yo evito, que te pongan cosas que tú no necesitas, y firma. 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Te vamos a enseñar con lo de tu carro, te vamos a explicar ahorita con detalle, quédate ahí, no te me muevas, porque te vamos a explicar ahorita qué es lo que vamos a hacer por ti cuando vayas a comprar tu carro. Te vamos a enseñar también cómo tú puedes reparar tu crédito de 30 a 90 días. El que tiene mal crédito aquí, pues la vida, yo siempre lo digo día tras día en la emisora, la vida se le vuelve de cuadritos, pero de esos cuadritos feos que así con color negro. Y entonces, pues para que evitar esas cosas y esos malos sinsabores que tú pasas cuando tienes mal crédito, sencillamente nos llamas por teléfono y te reparamos tu crédito también de 30 a 90 días. Te voy a explicar cómo lo hacemos y qué hacemos por ti. Y también te voy a enseñar cómo tú puedes salvar tu hogar. Tú sabes que nosotros hacemos también préstamos hipotecarios. En New Jersey lo estamos haciendo. En Nueva York no lo estamos haciendo, porque Nueva York es un conjunto de calamidades que pasa una pobre persona cuando va a comprar una casa, que se la ponen. Entonces, yo imagínate, no me siento cómodo haciéndole un préstamo a una persona en Nueva York para una casa, cuando yo sé que cruzando el puente puede conseguir la misma casa muchísimo más económica, con una mucho mejor tasa de interés, con mucho menos dolor de cabeza, y al final en la misma casa prácticamente hay una diferencia en el precio de $80,000, $90,000. Y no solamente eso, sino que en la mensualidad entre Nueva York y New Jersey, escúchame bien, la diferencia puede ser en la mensualidad fácilmente $800 o $900 en una casa. Entonces, ¿para qué meterme yo en ese problema, dolor de cabeza, de poner una persona en una casa en Nueva York? Perdón, y decidí no hacer los mortgages en Nueva York. En New Jersey sí lo estamos haciendo, Pensilvania, Connecticut, Massachusetts, pero hay muy buenos programas en New Jersey. 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Y los números de la oficina, Nelly, vamos, de la emisora, vamos a darlos por si nos quieren llamar aquí, por favor, una preguntita que nos quieran hacer, con mucho gusto.
0: El voicemail, usted deja una nota de voz fácil al 212-845-9790, 212-845-9790. 9790. Ustedes hay una nota de voz. Dice, soy fulano de tal y tal sitio, estoy escuchando y quiero que me conteste Rafael Matos esta pregunta. ¿Tengo una aquí?
1: Ah, bueno, vamos a darle, vamos, claro que sí.
2: Buenos días, Rafa. Tengo tres tarjetas de crédito casi al límite. Si las pago todas de una vez, el crédito que tan rápido sube.
1: Bueno, me imagino si las pagas todas juntas. Escúchame bien, mira, las tarjetas de crédito son un arma de doble filo. ¿Por qué? Porque a veces tener las tarjetas copadas hasta arriba te hace más daño en tu crédito que tener una colección. Tú me dirás, pero ¿cómo así, señor Matos? Te explico. Las colecciones, a medida que te va pasando el tiempo, van teniendo menos efectos negativos en tu reporte de crédito, en tu puntuación. Un balance alto es una alerta roja. Una colección la puede tener cualquiera, Neudi, pero un balance alto, cuando el banco ve que tú consecutivamente tienes su balance trepado hasta la nube, ¿qué significa eso? Que es una bomba de tiempo y te ve haciendo pagos mínimos. ¿Tú crees que si aquí viene una persona a cogerte un dinero a ti, o a mí, o a un banco, con una situación así, con tantas deudas, y enseñando que estás pagando poquito, porque estás ahorcado, porque no puedes pagar, ¿tú crees que te van a dar un crédito? No te van a dar un crédito. Y la persona dice, pero yo tengo un crédito excelente, mira, yo tengo 150 mil dólares en tarjeta de crédito, y siempre las pago bien. Bueno, tú la estás pagando arañando. Que eso aparentemente es lo que le pasa a ese señor. La estás pagando arañando, y el efecto negativo de eso es malísimo. Ahora, yo te voy a dar un consejo. Yo siempre he dicho, no gastes lo que tú sabes que tú no puedes pagar. No me canso de decir eso. No gastes lo que tú sabes que no puedes pagar. Ahora, hay situaciones que se le presentan a las personas que la tarjeta está ahí y tiene que echarle mano. Pero mi consejo es que tú la pagues siempre 2 días antes. ¿Por qué? Porque si tú, digamos que el pago tuyo se te vence los 18 de cada mes, págala entonces el día 15 o el día 16. ¿Por qué? Porque cuando te llega la fecha del corte, el balance que te va a leer el sistema es el balance bajito. Y ese es el mismo balance que te va a llegar a los 3 buró de crédito. Entonces, cuando los buró de crédito leen que ese balance está bajito, la puntuación te sube. Así tú la vuelvas a gastar 2 días después o 3 días después. O sea, así tú vuelvas a consumir en las tarjetas. Pero esa es la realidad. Entonces, ese es mi consejo para ti. Pero realmente, si, señores, si ustedes saben que no puedes pagar una deuda y no es una emergencia, porque si es una emergencia ya es diferente, pero si no es una emergencia, mira, no coges ese crucero ahora porque no lo vas a poder pagar, no te metas en ese viaje porque no lo vas a poder pagar, no te metas en ese compromiso, en esa motora, en ese bote, si sabes que no lo puedes pagar, porque entonces ahí es que vienen los problemas y los dolores de cabeza. Para reparar su crédito, ya sabe, 30 a 90 días garantizado. Tú me das un pequeño depósito. Anteriormente tú sabes que tenía que pagarlo todo junto. Ya no. Ahora, por consejo tuyo fue eso que tú me dijiste, no, Rafa, pero vamos a fiarle a la gente.
0: Claro.
1: Vamos a fiarle a la gente. Pues mire, le estoy fiando a las personas. Me están pagando bien. Les reparo el crédito. A los 30 días ya tú vas a empezar a ver resultados positivos. Te voy a quitar todas las colecciones negativas de tarjeta de crédito, todas las colecciones de préstamos estudiantiles, de biles de hospitales, vehículos reposeídos. Tú sabes que también tengo un programa para quitarte la bancarrota. Entonces, no seas tú parte del 70% de las personas que tienen mal crédito. Aquí en los Estados Unidos y en la República Dominicana también, el 70% de las personas tienen mal crédito, lamentablemente. Entonces, no seas tú parte de ese grupito, porque cuando tú tienes mal crédito, no puedes comprar una casa, no puedes ni siquiera rentar un apartamento, en fin, no puedes hacer muchísimas cosas, muy diferente a que cuando tienes buen crédito, que puedes hacer todas esas cosas, y cuando tú entras a un lugar, entras con la frente en alta, porque, oye, uno se siente orgulloso, cuando tú tienes un buen crédito, tú te sientes orgulloso. Así
0: cuando
1: que
0: va para, a comprar algo, rápido, sí, dice, no, te tienes ese crédito full, dele para allá.
1: Entonces, para reparar tu crédito, para que salga ese problema, y para que tu mujer te deje dormir tranquilo por las noches también, mira, que fui a la tienda y me cerraron la tarjeta y no pude comprar por culpa del mal crédito, arregla eso. 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
0: Una preguntita, Rafa, que le tengo ahí, que yo sé que le pasa a muchas personas, me sucedió esta semana casualmente. Uh-huh. Y dije, le voy a hacer esa pregunta a Rafa en el show este sábado. Yo, por ejemplo, a mí no me gustan los pagos automáticos. Yo, de las tarjetas de crédito. A mí me gusta, o sea, yo soy muy responsable con mi cosa de mi crédito y mis pagarés. Pero, por ejemplo, tengo una tarjeta que casi no la utilizo mucho. Y de vez en cuando se me olvida el corte. ¿Cuántos cortes uno más o menos puede pagar tarde que no le afecte el crédito? Por ejemplo, una vez me pasó, por ejemplo, esta semana, se me pasó el corte de pagar la tarjeta. Me puso una alerta roja, me dijo, ya su tarjeta pasó el día de pagarla. Si yo hago eso, ¿cuántas veces me afectaría el crédito?
1: Sí, porque entonces te mete miedo. Oye, eso, una lo pone en letras rojas. Mucho, pone una letrita, qué sé yo, verdecita.
0: Amarilla.
1: Azulita, una cosa así, un color bonito, pero es un rojo, ¿entiendes? Fíjate, no es que te afecte el crédito, pero es lo que acabo de decir, te afecta la puntuación. El corte, digamos el día 16. Después del día 16, tú tienes el 15 días, depende de la tarjeta, para cobrarte penalidad. Lo malo de eso es que los intereses te suben inmediatamente. Tú tienes un buen negocio con esa compañía de tarjeta de crédito. Una vez tú te atrases ya un día en ese pago, ya esos intereses se disparan para arriba. Y adivina qué, de ahí para adelante, aunque tú pagues al día, ya los intereses van a ser altos siempre. ¿Entiendes? Exactamente, míralo ahí. Y un backup is past due. Y con cero balance. Fíjate eso. Entonces, se me está enseñando a medio aquí en su celular, en la letra roja. Te lo ponen en letras rojas grandes para asustarte. Ponme una letrita azul que es más bonita, más suavecita ahí. Pero no es que te afecta el crédito como tal, Anelio, porque cuando te afecta que te aparece tarde en el reporte de crédito, es cuando tú te pasas de 30 días. ¿Entiendes? Uh-huh. Si te tocó el 17 de junio, estamos en junio, y el 17 de julio ya tú no la has pagado, ahí te reportan entonces tarde en el buró de crédito. Si la pagaste antes de los 30 días, no te reportan tarde, pero entonces te cobran las penalidades de los intereses. Y la puntuación sí te baja bastante, lo que dije ahorita. Siempre trata de pagarla por lo menos un día o dos días antes. Yo soy como tú también, yo soy de la vieja guardia. A mí no me gusta eso automatizado. A mí me gusta, yo tengo mi papelito anotado. La esposa mía me dice, no se puede negar que tú eres viejo, que tú eres un viejo. Digo, no, señores, miren, yo no soy viejo, yo soy un muchachito. Lo que pasa que estoy en esto desde jovencito. Ella me dice, ponte con la tecnología, pon eso automatizado. A mí no me gustan los pagos automatizados. ¿Por qué? No me pregunte, porque no sé por qué. Pero no me gustan los pagos automatizados. Yo tengo todo en mi celular. El celular me avisa cuando tengo que hacer el pago y ya. Ahí sí uso la tecnología, lo pago por internet bien rapidito desde el celular. 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Basado en eso, yo te voy a quitar todas las colecciones negativas que hay en tu reporte de crédito. Tengo un programa especial, un sistema, tengo la fórmula de la Coca-Cola, como dice la gente, que hay personas que me dicen, pero ¿cómo usted lo hace tan rápido? Bueno, encontré la fórmula de cómo hacerlo tan rápido. Las otras compañías para reparar el crédito te toman 8 meses, 10 meses, 1 año, hasta 2 años. Yo encontré una fórmula que de 30 a 90 días yo te quito todo lo feo, todo lo malo que tengas en tu crédito. Te quito las colecciones de tarjetas de crédito, las colecciones de biles de hospitales, de préstamos estudiantiles, préstamos personales, los vehículos reposeídos, que eso es malísimo quitarlo. Yo lo quito de con una facilidad que tú no te...
0: Los
1: no
0: child
1: te
0: support.
1: No, ahí yo no quito eso. Yo sé cómo quitarlo y eso sí es fácil quitarlo. Pero ¿sabes por qué no lo quito? Bueno que menciones eso, Neddy. Porque yo no estoy en contra de una persona
0: no
1: que no mantenga sus hijos. hijos. Si es el hombre que se queda con los niños, la mujer está obligada por ley a pagar el mismo child support que pagaría el hombre. Si es la mujer que se queda con los niños, entonces el hombre está obligado por ley a pagar el child support. Eso yo no lo quito por cuestión de principio, porque eso no fue lo que me enseñó mi papá. Y yo digo que el hombre o la mujer
0: tiene que ser responsable.
1: Sí, que no mantiene a sus hijos, no se merece de verdad que yo lo ayude. 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Y siempre he dicho que lo que tú haces con amor y honestidad, eso no falla. Siempre, siempre salen cosas bonitas al final del camino. Y siempre les agradezco esa fidelidad que tienen conmigo cuando me ven en la calle, que me dicen: señor Matos, yo lo sigo a usted, yo lo escucho y me gusta mucho como usted habla. Mire, porque lo que se dice del corazón, el mensaje llega. 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No te sientas mal porque tienes mal crédito. Yo tuve mal crédito una vez hace muchos años cuando llegué a este país por falta de conocimiento. La mayoría de las personas, Aneudi, que tienen mal crédito, no es a propósito. No es, o sea, tú no planeas tener mal crédito. Porque esto mismo que tú estás pasando, esos mismos sinsabores, yo lo pasé una vez. Por eso, mira, jamás en la vida, a Dios que no me permita caer de nuevo en eso, con tener un mal crédito, porque los sinsabores que se pasa, especialmente en este país, Aneudi, cuando tú tienes mal crédito, se te cierran todas las puertas. O sea que eso, tómalo como ejemplo y no tengas pena ni tengas vergüenza en llamarnos por teléfono. ¿Sabes por qué? Porque el que te va a contestar la llamada también tuvo mal crédito. 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Y yo les exijo a todos ellos, una de las condiciones es que hayan tenido mal crédito en el pasado. Si lo tienen mal crédito al momento que van a empezar a trabajar conmigo, yo se los arreglo inmediatamente, pero que hayan tenido mal crédito. ¿Sabes por qué, Aneudi? Porque es de la única manera que ellos se pueden identificar contigo y que saben que ese paciente que necesita ayuda, ellos también pasaron por eso. O sea que es bien facilito identificarse contigo, esa persona que está en el teléfono, porque también pasó por eso. 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Me ibas a decir algo ahorita. Perdón,
0: que tengo aquí otra nota de voz. Y saludar a toda la gente que hasta ahora está en sintonía, Rafa, escuchándonos. Hay mucha gente a esta hora escuchando y prestando atención. 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Hay muchos taxistas a esta hora, muchos camioneros, muchas amas de casa también, la gente, los cleaners aquí, que yo he trabajado mucho en cleaners, los bodegueros sí, también.
1: Son fieles oyentes.
0: Los empleados.
1: Y mira, esos camioneros son full con nosotros.
0: Y los taxistas.
1: Y los taxistas, 100% fieles oyentes de nosotros.
0: Así que no tengan miedo, señores, de buscar la manera de reparar su crédito y seguir adelante en este país. Hay una nota de voz aquí, Rafa. Tiene que ver, creo, con carro, pero vamos a ir contestando aquí las notas y las inquietudes que la gente tiene. Dale ahí.
3: Buenos días, Rafael y Anelly. Mi pregunta es la siguiente. Yo tengo un carro financiado por la Toyota y quiero refinanciar. La Toyota no refinancia. He ido a varias entidades a refinanciarlo y cuando le doy la placa del vehículo, los datos, y que me preguntan que dónde trabajo, le digo que trabajo para Uber y inmediatamente me descalifican. O sea que a los taxistas no se le hace refinanciamiento, o sí se le hace. ¿Me podría responder esa parte? Gracias, feliz día.
1: Mira, hasta que no le hace refinanciamiento hasta que no llegas a la mano de Rafael Matos. Yo tengo un par de bancos que sí me hacen refinanciamiento a los taxistas y a los Uber, a los que trabajan esto, DoorDash, todo eso, sí. Hay bancos que sí lo hacen. Lo que pasa es que cuando tú vas a un dealer o tú vas a un banco, esos que están en la calle, pues no te lo van a hacer. Pero yo tengo bancos que sí lo hacen con muy buena tasa de interés. En la semana pasada, a Neudi, lo voy a dejar esto como ejemplo, un señor Federico Martínez. Él me dio, mira el nombre, el Pachá, así mismo, ¿verdad?
0: Cuidado si él es disfrazado.
1: No, es el Pachá, no. Se llama Federico Martínez, un saludo para Pachá. Se llama Federico Martínez, y este señor pagaba $850, taxista. De Uber, bueno, es la misma cosa, y pagaba $850, y ¿saben cuánto le conseguí? 473. El señor se ahorró como $374, $375, casi la mitad. Ese hombre está con una felicidad con ese refinanciamiento, y ya él había ido a varios bancos y le decían lo mismo: por ser Uber, no te hacemos refinanciamiento. Incluso, ya hasta para comprar un carro, para si haces Uber, es difícil. Tú me llamas por teléfono y yo te compro, yo te pongo en el carro que tú desees, si es un Toyota, si es un Honda, no importa que hagas Uber. 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Tú sabes por qué ellos, les voy a explicar, todos los taxistas que me están escuchando o que hacen Uber o Lyft, tú sabes por qué al banco no les gusta hacer financiamiento, porque ellos dicen que es un trabajo inestable. De por Dios, todos los trabajos son inestables. El día que te voten, te votaron. Y el día que tú quieras renunciar, tú vas a renunciar. ¿Entiendes? Uh-huh. Eso de que yo no voy con eso. No, que es un trabajo muy inestable. Mentira. El inestable soy yo. Que permití que me votaran, o el jefe le dio la gana de votarme, o yo renuncié en ese trabajo. Pero si yo soy una persona estable, yo puedo durar 20 años haciendo Uber, ¿por qué tú me tienes que decir a mí que yo soy inestable y que por qué hago Uber? ¿Por qué tú me tienes que decir a mí que yo soy inestable y que por qué hago Lyft? No, eso no es cierto. Entonces, por eso yo me fajo con estos casos, yo me lo tomo a título personal y yo les consigo un financiamiento y con muy buena tasa de interés. Ahora, si usted me llama por teléfono y no califica para un refinanciamiento, es por cualquier otra cosa. Puede ser, no tienes el ingreso suficiente, si eres Uber y tú lo que trabajas son 2 horas al día, pues no te puedes conseguir el refinanciamiento porque no tienes el ingreso suficiente. Pero si usted tiene el crédito para refinanciar, que no tiene que ser perfecto, ni para refinanciar ni para comprar carro, y hace Uber o Lyft o cualquier cuestión esa de aplicación, yo te consigo el préstamo para comprar tu carro, o te consigo el préstamo, perdón, para hacer refinanciamiento. 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Hay personas, antes de pasar al tema de tu carro ya, que me dicen: señor Matos,
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9: 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Hay una pregunta aquí, Rafa, que tengo, es importante y le pasa a muchas personas. Escuche.
10: Buenos días, soy Luis del Bronx. Debo como $12,000 más de lo que vale mi carro.
9: ¿Ahí?
10: ¿Hay alguna manera de salir de ese préstamo sin quedarme con esa deuda?
11: Bueno, sí, ha sido un refinanciamiento. Mira, para tú refinanciar el carro, no importa que tú tengas un balance negativo. Refinanciar un carro no es lo mismo que comprar un carro. Cuando tú tienes un balance negativo, para comprar un carro, esa deuda te la ponen en el préstamo. Yo te hago el préstamo como quiera para comprar el carro con balance negativo, porque los bancos prestan hasta un 125%. Digamos que tú el carro que tú quieres comprar cuesta $40,000, ¿verdad? Pero tú tienes un balance negativo de $10,000 o de $8,000. Un 125% de $40,000 son $50,000. O sea que el banco aguanta ponerte ese negativo excesivo de un 25% extra, pero tú tienes que pagar ese negativo en el préstamo del carro.
9: El próximo, el préstamo nuevo.
11: Exactamente. No les gusta, pero yo lo hago. Tú, mire que yo, olvídese de eso, que si Rafael Matos te consigue ese préstamo. Para un refinanciamiento es diferente, porque la deuda va a ser la misma. Si tú cuando vas a refinanciar el carro, tú debes, digamos, $30,000, ¿verdad? Pero el carro tuyo solamente vale $25,000. Hay $5,000 negativos. El banco no le pone esos $5,000 a tu préstamo porque es un refinanciamiento. Tú no estás adquiriendo una mercancía. Sencillamente tú estás pasando un préstamo de una institución bancaria a otra institución bancaria. O sea que el banco nuevo absorbe ese negativo, pero no te penaliza a ti subiéndote el valor del préstamo, ¿me entiendes? Tú debes $30,000 y tienes un negativo en ese carro de $5,000, porque el carro debes $30,000, pero vale $25,000, lo que indica que tienes un negativo de $5,000. Esos $5,000 no te lo van a subir al préstamo como si fuera comprando un carro. Solamente el banco lo absorbe, pero con un pago mucho menor de lo que tú estás pagando en este momento. Si tú no calificas para refinanciar el carro, entonces yo te digo, mira, vamos a hacer una cosa. Vamos a cambiar de ese carrito por un carro nuevo, porque si sigues pagando ese préstamo tan alto como este, como Federico Martínez la semana pasada, que le conseguimos el préstamo de 850, se lo bajamos a 377, entonces está feliz ese señor. Si yo no lo hubiera podido aprobar ese préstamo, ¿qué yo le digo? Entonces, mira, vamos a salir de ese carrito, vamos entonces a entregar ese carrito en el dealer, darlo como trading, y vamos a comprar un carro nuevo porque ya tu crédito está mucho mejor, y entonces con una tasa entre es mucho más bajita, y el carro nuevo va a ser 0 millas y el pago te va a quedar mucho más bajito en caso de que no califiques para el refinanciamiento. O sea que yo le busco la vuelta por donde sea. Mira, el programa nuestro, reparación de crédito a Neudi, la persona que lo terminan siempre y que están positivos y que contentos, siempre me dicen, señor Matos, pero a mí me salió gratis eso. Bueno, tuvieron que pagarme para repararte el crédito, porque por supuesto tengo que cobrarte algo.
9: De eso pagó usted su bile y su cosa.
11: De eso pagó los biles y los empleados y todo eso. Pero el beneficio que tú recibes cuando tú reparas tu crédito, mira, Neudi, eso no tiene precio. Tú sabes lo que tú rentar un apartamento y en vez de pedirte un mes de depósito, te pidan 4 meses de depósito. Tú sabes que tú no puedas comprar la casita de tus sueños. Tú sabes que cuando tú vas a comprar un carro, te metan un bendito, se llama Special Finance. Eso de Special Finance no tiene nada. Eso es Cocotico Finance, porque te dan por el cocotico. ¿Por qué? Porque te ponen una tasa de interés de un 24, un 25%. Sin embargo, cuando tú tienes buen crédito, ese interés es un 6, 7, 8%, ¿entiendes? Entonces, es una gran ventaja. 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Tenemos otra llamadita.
9: Sí, tenemos otra inquietud aquí de Sara, que dejó una nota de voz al 212-845-9790, que es el número de aquí de la estación, para que ustedes una nota de voz, y así vamos a agilizando esto más rápido y le damos la oportunidad a más personas de que hagan su pregunta. Dale ahí para escuchar la pregunta de Sara.
2: Buenos días, mi nombre es Sara Ventura. Hace 4 años que yo compré una HIV de 2022. Esta guagua tenía un problemita desde que la compré. Se le entra el agua por ahí, por la ventana del pasajero. La llevé una vez a la onda del servicio, y que lo arreglaron, pero nada, no arreglaron nada. Me dijeron que yo terminaba de pagarle en el 25, en el 2026, que diga. Y ahora que no, que en el 2028, veo los tenían. Yo quisiera cambiarla, llevarla ya a la onda y cambiarla, pero no sé si me van a dar una por esta o tengo que ir.
9: Bueno, ya déjala ahí. Pues déjala ahí, sí. Bueno, Rafa, una por esa no le van a dar.
11: No, mira, aquí en Nueva York y en New Jersey, en la Florida también existe esa ley. Hay una ley que se llama Lemon Law. Lemon, como limón, pero con E. Se escribe L-E, M de María, O de Oscar, N de Nancy. Lemon Law. L de Linda, E de Eduardo, M de María, O de Oscar, N de Nancy. ¿Qué es el Lemon Law? Lemon Law dice, y voy te digo, no todos los estados lo tienen, pero Nueva York y New Jersey la tiene. No sé qué otro estado puede que no la tenga. Aquí yo sé que la hay, y en la Florida también. Si tú compras un carro nuevo en el dealer, el carro viene con un problema de fábrica, el dealer, tú sabes que te da una garantía del fabricante. Tú vas al dealer, mira, papá, con mucho gusto te lo arreglan el carro, y vuelves entonces por el mismo problema, vuelven y te arreglan el carro. Pero ¿qué pasa? ¿Qué dice el Lemon Law? que si el dealer tiene que arreglarte el mismo problema tres veces después de venderte un carro nuevo, el mismo problema, el dealer tiene que cambiarte el vehículo, el mismo vehículo por uno igual al que tú compraste. Escúchame bien. Si tú tienes que ir tres veces al dealer, un vehículo nuevo lo compraste, por el mismo problema, el dealer está obligado por ley a cambiarte ese vehículo. Ahora, ¿qué hacen los dealers? Como tú no sabes esa ley, como tú no conoces que existe esa ley, entonces el dealer te sigue dando vueltas y vueltas a Neudi y no te cambia el vehículo. Claro, es más beneficioso para el dealer, ¿entiendes? Pero si te pasó eso, bueno, ya tú no puedes porque dejaste pasar el tiempo, ¿ves? Pero sí, mi recomendación es que, mira, no lo refinancies ese vehículo, ni intentes seguir arreglándolo. Vamos a cambiarte un vehículo por uno nuevecito, con cero millas, y que tú sabes que va a venir con todos los paquetitos de fábrica. Ese es mi consejo que yo tengo para ti.
9: Bueno, escuchaste lo que tiene que hacer. 212-845-9790 para cualquier nota de voz aquí que quieras dejarnos. Estamos en vivo, un servidor El Gigante, DJ Aneudi, junto a Rafael Matos, en este fin de semana. Mucha gente en la avenida trabajando. Gracias por estar en sintonía y aproveche ahora para cualquier pregunta. 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
11: Vámonos con las personas que tengan una casita y la estén perdiendo o no la puedan pagar. Antes de pasar a tu carro, ya vamos a dejar tu carro ya para último. No porque sea lo menos bueno de nosotros, sino porque lo quiero, tengo una sorpresita ahí que se la quiero decir para último. Mira, tú sabes que nosotros hacemos préstamos hipotecarios en New Jersey. Básicamente, entonces si tú quieres comprar tu casa en New Jersey, llámame por teléfono, que tú ya conoces la honestidad de nosotros. Yo te voy a conseguir el mejor interés. Yo tengo un equipo de 17 personas trabajando lo que es las modificaciones de préstamos y los préstamos hipotecarios, la parte de real estate, te buscamos la casa y también el refinanciamiento. Cuando tú tienes una casa y la quieres refinanciar, la ley dice que tienes que tener un beneficio. Son cosas diferentes, refinanciamiento y modificación de préstamo. Te voy a explicar la diferencia entre una y otra. Tú quieres refinanciar, tienes que tener un beneficio, ya sea de bajar la tasa de interés, beneficio número uno. Beneficio número dos, bajar el término del préstamo. ¿Qué es el término del préstamo? Lo que le dicen term, T-E-R-M. El término del préstamo es el tiempo, los meses. Los préstamos se calculan no por años, sino por meses. Un préstamo a 30 años son 360 meses. Un préstamo a 20 años son 240 meses. Entonces, el término del préstamo, bajarlo de 30 años o 360 meses, bajarlo a 25 años, a 20 o 15 años. Ese es uno de los beneficios. Bajar la tasa de interés y por ende el pago mensual, bajar el tiempo del préstamo o sacarle dinero a la casa. Ese es otro beneficio. Tú le puedes sacar dinero para regalarlo, para irte a un crucero, para lo que tú quieras. Mi consejo es que si tú vas a refinanciar tu casa para sacarle dinero, lo hagas de una manera inteligente. No te estoy diciendo que si te vas a un crucero no es inteligente. También hay que darse sus paseitos de vez en cuando. Pero lo que te digo de manera inteligente es lo que hace Aneudi, lo que he hecho, gracias a Dios, este servidor también, que es sacarle beneficio a las paredes de tu casa haciendo otras inversiones. Tú sacas un dinero de tu casa, de la plusvalía, lo que le llaman el equity, y entonces tú haces otras inversiones. Y mira, cuando tú vienes a ver, Aneudi ahora mismo se pueda, ¿puedo decirlo, Aneudi? Se puede dar el lujo de retirarse o de que los retiren.
9: El diablo, Rafa, así tampoco hay que trabajar.
11: No, pero te quiero decir.
9: Hay dos muchachitas chiquitas todas.
11: Sí, pero te quiero decir, basado, o sea.
9: Vivo.
11: La verdad es que tú tienes la capacidad en este momento de si te pasa algo, o sea, si te sacan del trabajo, que a cualquiera le puede pasar a Neudi, tú no tienes problemas económicos porque tú actuaste inteligentemente, porque tú compraste varias propiedades, sacándole dinero a otras propiedades. y entonces ya esas propiedades se te están pagando solas, pero no solamente eso, sino que te está quedando dinero suficiente para poder subsistir en la vida. Y eso es lo que yo digo, invertir inteligentemente. Yo lo he hecho también y eso beneficia muchísimo. Así que si tú quieres refinanciar tu casa, yo también te puedo ayudar en esa parte para refinanciar tu casa o para comprar una casa nueva. Tenemos otro, vamos a otra llamada y volvemos con lo de las casas.
9: Sí, para ir aprovechando la gente, sus inquietudes y preguntas aquí al 212-845-9790 en la emisora para dejar un voicemail y en las oficinas al 646-828-6000. 646-828-6000. 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Aquí tenemos a quién.
12: Buenos días, Rafa. Soy Miguel del Bronx. Estoy atrasado 3 meses con la hipoteca y el banco ya me mandó una carta. ¿Todavía estoy a tiempo de pedir una modificación o ya es muy tarde?
11: Siempre tienes tiempo de pedir, mira, muy buena pregunta, siempre tienes tiempo, y precisamente iba a pasar al tema de la modificación, de pedir una modificación, aunque estés en foreclosure. Si estás en foreclosure, pues con más apuro, mándate a correr y llámame por teléfono, pero siempre tienes tiempo de conseguir una modificación. 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Acuérdate que te dije ahorita, si vas a refinanciar, trata de hacerlo, de sacarle beneficio a la casa, le sacas un dinerito y entonces pues invierte en otra propiedad que se te pague sola, una propiedad con 2 casas, con 3 casas en un mismo edificio, y entonces eso se te paga solo y te sobra dinero mensualmente. A eso es que yo me refiero cuando digo que lo hagas inteligentemente. Entonces, por el lado contrario, si vas a refinanciar, a hacer la modificación de préstamo, es como este señor Gales que nos acaba de llamar ahora mismo, es que si tú tienes tu casa y estás atrasado en el pago de la hipoteca o no tienes la capacidad de seguirlo pagando, o te quitaron del trabajo, te quitaron horas del trabajo, pues mira, es el momento de tú actuar. Tú me llamas por teléfono, que yo te consigo una modificación de préstamo con una reducción de tu pago mensual. ¿Qué significa eso? Hay un programa federal que se llama Making Home Affordable. Tú me dices, señor Matos, a mí se me está haciendo difícil pagar la hipoteca. Nosotros te preparamos un paquete. Nosotros hemos hecho más de 3.000 modificaciones de préstamos, señores, del año 2008 a la fecha. Todos los bancos conocen a Rafael Matos, todos conocen a Rafael Matos y su compañía, que Home Defense Loan Group, que es la que usamos para las modificaciones de préstamo. Así se llama mi compañía de modificación de préstamo y de préstamo hipotecario, Home Defense Loan Group. Todos los bancos me conocen por la forma honesta que hemos actuado. Entonces, es un paquete grandísimo que se prepara. Tú lo puedes hacer por tu cuenta si deseas, pero no te lo aconsejo porque es tan grande la documentación que hay que preparar, que tú sin darte cuenta puedes equivocarte en los números. Nosotros sabemos cómo hacerlo y cómo preparárselo al banco de la manera que el banco te pueda darte la modificación, siempre basado en la verdad, sin trucos, sin trampa, nada de eso, siempre basado en la verdad, pero al final te conseguimos la modificación. Entonces yo te consigo hasta 12 meses sin pagar la hipoteca, tú en tu casa tranquilito, y al final te voy a conseguir la modificación de préstamo con una reducción de lo que está de tu pago mensual. O sea que si tú estás pagando ahora mismo $2,800, aparte de que tuviste 12 meses o casi 12 meses sin pagar el mortgage, imagínate lo que te ahorras con 12 meses sin pagar el mortgage a Neudi. Y al final, en vez de pagar $2,800 mensual, imagínate tú que te dé la noticia, mira, ya no vas a pagar $2,800, ya vas a pagar $2,100. Qué maravilla, ¿eh? Entonces, eso es la ventaja de modificar el préstamo de tu casa. Para tú modificar el préstamo de tu casa, no importa que estés al día o estés atrasado en el pago de la hipoteca. Y lo más importante, no importa que tengas buen crédito y tampoco importa si tienes mal crédito. 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Yo siempre he dicho que el hogar es el patrimonio de tu familia, tienes que defenderlo. El hogar es el patrimonio de tu familia y tienes que defenderlo. ¿Tenemos otra preguntita antes de pasar a tu casa ya?
9: Sí, Claro que sí. 212-845-9790. 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
13: Buenos días, Rafa.
11: Buenos días.
13: Soy Julia del Bronx. Mi crédito está en 618 y quiero comprar una casa el año que viene. ¿Qué tengo que hacer para subirlo rápido?
11: Bueno, mira, mi consejo ahí es que llámame por teléfono porque nosotros te hacemos una auditoría en tu crédito. No te puedo decir qué tienes que hacer porque no conozco tu situación. Mi consejo es que me llames por teléfono, te miramos el crédito y ahí sí te puedo aconsejar. Y esa consejería no te va a costar otro un centavo. De pronto tú tengas buen historial de pago, pero los balances están muy altos, por eso el crédito está tan bajito. De pronto tengas una colección ahí que haya que quitar, pero como no sé lo que es, mi consejo es que me llames por teléfono, entonces que ahí sí, con mucho gusto, te decimos lo que tienes que hacer para que puedas comprar tu casa. 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Tenemos otra preguntita, Neudi, por ahí antes de pasarte a tu casa.
9: Tengo otra por aquí. Tengo una de carro. Y así, de carro son aquí los dos boys. Rafa, también rapidito, antes que se olvide que Rafi. Que Jari está escuchando. Las pastillas, señores, también. Vamos para allá un ratito. 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
9: Es que yo, ante los ojos de Dios, Rafa, aquí le puedo dar mi testimonio, que yo tenía unos problemas aquí,
11: sí, yo
9: al lado de la mandíbula derecha, por el masticar un poco de noche mientras duermo, y una rodilla aquí del lado izquierdo que me dolía bastante, y le estoy hablando que empecé a tomarme, yo no quiero como que la gente lo vea como una profesión, yo quiero que la gente lo pruebe, compre un solo frasco y pruébelo.
11: Exactamente.
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11: 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No se va a arrepentir. Pues mira, vámonos con tu carro ya, que nos quedan apenas unos 5 minutos nos quedan. Yo formé tu carro ya por la necesidad que hay de las personas para que no le engañen. Señor, aquí no hay una persona que un dealer de carro no lo haya engañado. Los dealers abusan. Los dealers te meten cosas en el vehículo que tú no necesitas. ¿Qué ventaja tú tienes cuando tú vas con tu carro ya? Mira, nosotros hemos hecho acuerdos con varios dealers. Y ese negocio se va a hacer bajo mis condiciones, no bajo las condiciones del dealer. Yo te voy a poner en un vehículo nuevo, no importa que tú tengas buen crédito, no importa que tengas mal crédito. Y escúchame bien, te garantizo que te voy a conseguir, tampoco importa si lo que tienes es un ITIN number, te garantizo que te voy a conseguir el mejor precio, la mejor tasa de interés y el mejor pago mensual. Tú puedes ir a un dealer, como le pasó al señor Dennis ayer, que me dije, mire, yo fui a otro dealer, señor Matos, y cuando fui al dealer que usted me recomendó, que fue precisamente mis amigos de Paramus Honda, es cierto lo que usted me decía, me dieron mejor precio por eso hice negocio. Yo te reto a que tú vayas a cualquier dealer y tú vayas y me uses nuestro servicio, tú te vas a dar cuenta que te vas a ahorrar en el pago mensual, en la tasa de interés y en el precio del vehículo. ¿Qué ventaja tú tienes cuando tú vas de parte mía a un dealer? Que tú vas a tener la seguridad y la garantía de que vas a conseguir el mejor precio con el mejor pago mensual. Pues esa transacción tiene el respaldo de ¿quién? De este servidor, Rafael Matos. Y usted sabe que el nombre de Rafael Matos vale mucho, tiene mucho peso, porque es sinónimo de honestidad, de transparencia y de garantía. 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
9: Bueno, de parte de un servidor también, El Gigante, bendiciones, gracias por escucharnos durante toda esta hora, que pasen un feliz día, que Dios me los cuide. 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
11: 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Un abrazo para ellos y Dios sea con ustedes y que Dios me los bendiga.
9: Amén. Bendiciones. Feliz fin de semana.
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de NYC arroba DJ Jovan. Saludo ya temprano para a Hugo Ayla desde Montreal. También Darisnel Reynoso, el primo ahí, el gigante. También saludo para Vicky Laguerre, Carmen Martínez, a.k.a. La Profe, desde Atlantic City. También Gisela Ortiz Mota, desde Orlando.

0: concreto. 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

tras DJ Aneudi. Me dejó ready. Aquí hay muchos boletos para el concierto de Frank Reyes en privado. Solamente Mega 97.9 lo tiene. Y por supuesto, también tengo boletos para el concierto de Don Omar. Mucha mega música, mucha diversión, poniéndote ready para este weekend. La mega mezcla, DJ Boom, en vivo.

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2: 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Esta mujer que encontró en el celular de su pareja que él chateaba con hombres, le enviaba fotos de ella desnuda para que ellos enviaran fotos desnudos. Parece que tiene un fetiche o a lo mejor ella dice que sí, que él es medio lesbiano.
3: ¡Ay, choco! ¡Vámonos a 100!
2: El voicemail está full, oye.
4: Ella que no le dé mente a eso, ese señor buscándole venta a la arepa. 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
5: ¡Tú estás loco, hombre! ¡El diablo,
2: Georgie de Lawrence, Massachusetts!
6: Ese tipo hace rato que está cogiendo doble entrada.
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1: Tú sabes, calentando las calles de New York City y todo el área triestatal. Es Mega 97.9, la número uno para salsa, merengue y más. Espero que estés poniendo mucha atención. Ahí te di una mega mezcla de bachata con mucho sentimiento y te dejé caer una bachatita de Frank Reyes. Es tiempo de regalar. Comunícate conmigo ya aquí en los estudios de Mega 97.9 al 212-845-9790. 212-845-9790. 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Tengo un par de boletos each and every hour. Cada hora te voy a dar la oportunidad de que me tumbes un par de boletos. Tú sabes que Mega 97.9 te da las gracias por hacernos la estación número 1. Cuando regrese, vengo bajando con Mambo Super encendido, un poquito de típico, me pidieron reggaetón, un poquito de dembow y toda la mega música que quieres escuchar. It's DJ Boom. I'll be right back.
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1: En vivo por Mega 97.9, la número uno para salsa, merengue y más, calentando las calles de todo el área triestatal y el mundo completito. Si todavía no tienes la música app, descárgala. Mandándole saludito a toda la gente que anda reportando sintonía. Por ahí anda Neno La Salsa Activo, Vicky La Guerre, mi hermanito Starling en sintonía, Joseph también. Y tú también puedes hacer lo mismo. Sígueme en Instagram, arroba

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1: Vámonos con música nueva del Fastboy, Eladio Carrión. Esto se llama Polaroid en vivo por La

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0: Presta mucha atención a esa mega mezcla de bachata para que tengas la oportunidad de ganarte ese par de boletos. It's DJ Boom por la Mega. I'll be right back.
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1: ¡Wow! Lo rápido que se ve el tiempo cuando le estás pasando bien. Esto es Mega 97.9, la número uno para salsa, merengue y más. Gracias por acompañarme estas cuatro horitas cubriendo al gigante DJ Aneudi. Hoy te dimos un poquito de todo para todo el mundo. Le dimos salsa, le dimos reggaetón, le dimos bachata, le dimos merengue, le dimos house, le dimos dembow.

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3: Estamos en vivo, bienvenidos al party a través de mi canal de YouTube Alex Sensation Music y también en la música puedes ver el live. Entra ahora mismo, conéctate, ya estoy en vivo, ya prendí las cámaras. También estoy en vivo a través de la Mega en Nueva York, la Mega en Puerto Rico, el Nuevo Sol en Miami, Orlando, Tampa y en Los Cayos también.
4: All right. Por aquí, ¿con qué comenzamos? ¿Qué quieren? ¿Salsita de la buena? Vamos a comenzar con salsita.

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Salud por ellas, por las mamacitas de ellas, por hacerlas tan bellas, y nosotros por caer en manos de ellas.

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1: 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All right, que siga la música.

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